Las 6:04 en Radio Disney Puebla 92.9. Las 6:04, Vanilla Ice, Ice Ice Baby. Lo que escuchamos en este jueves retro. Soy Jane y me quedo contigo hasta las 8. Y gracias por reportarte siempre a través de tu conexión 22 11 12 91 73. Oye, llegamos al momento de saber, ¿tú qué eliges? ¿Qué novela eliges? Escucha muy bien, seguramente viste ambas, pero hoy solo puedes elegir una. ¿Cuna de Lobos o tú eliges La Usurpadora? Dos novelas, pues, que pararon México, ¿no? Que hicieron que la gente se quedara ahí pegada al televisor, que se comentara en la calle, en el trabajo, en la escuela, en la cocina, bueno, hasta ahí en la fila del banco, ahí también se comentaba esa novela. ¿Cuna de Lobos o La Usurpadora? Cuéntanos a través de tu conexión 22 11 12 91 73. ¿Tú cuál eliges para ver esta tarde? Bueno, imaginemos, pues, te digo, siempre que vamos a ver una novela juntos. ¿Cuál prefieres? Algunos capítulos al menos. ¿Cuna de Lobos o La Usurpadora? Mientras nos platicas, vámonos con música de Franco De Vita, Si la ves, a través de Radio Disney Puebla 92.9. Soy Jane y me quedo contigo hasta las 8.

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2: Hola, Jamie, yo voto por la usurpadora. Saludos.
3: Gracias, Fabi, por estar aquí en Radio Disney. Si apenas llegaron, es jueves, jueves retro y jueves de elegir una novela. ¿Cuna de lobos o la usurpadora? Dice Fabi que la usurpadora. Ok, Carmina, cuéntanos cuál prefieres.
4: Hola.

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0: 19 en Radio Disney Puebla 92.9, ciega, sordomuda, Shakira a través de Radio Disney. Oye, ¿qué novela eliges? ¿Cuna de Lobos o La Usurpadora? Cuéntanos, Lau.
1: Hola, Radio Disney. Hola, Jay. Buenas tardes. Pues definitivamente con Cuna de Lobos. Es una super novela que sí, con este clima y un buen cafecito, claro que me sentaría gustosa a ver unos cuantos capitulitos. ¡Saluditos!
0: ¡Saludos! Ok, ya imaginándose el modo perfecto de esta tarde de Jueves Retro. Bueno, hablemos de estas novelas. Apenas llegaste, estamos en el ¿qué eliges? ¿Cuna de Lobos o La Usurpadora? Empecemos con Cuna de Lobos, que es la primera gran novela que vamos a repasar, porque resulta que se estrenó en 1986 en Televisa y fue algo que pues nadie esperaba. Fue el mayor evento televisivo de México y también de Latinoamérica. Entre 1986 y el 87, el autor, en lugar de centrar la historia en el sufrimiento de los protagonistas buenos, volcó toda la atención en la villana, Catalina Krill, interpretada por María Rubio. Sí, de tener 50 puntos de rating cada día de transmisión, el último capítulo, imagínate, alcanzó 73 puntos, algo nunca antes visto en la televisión nacional, así que tuvo fuertes resultados. Cuéntanos, tú, ¿qué novela eliges? ¿Cuna de Lobos o La Usurpadora, Gris? Cuéntanos.
2: Hola, Jamie. Pues yo, sin dudarlo, Cuna de Lobos.
0: Ok.
2: Estuvo buenísima esa novela.
0: Gracias. Quizá también ustedes dicen, no, Jamie, es que como que no la vi, o estaba muy pequeñita, pero seguramente recuerdas algo de esas novelas. Y si no, ya te cuento más datos aquí en Radio Disney. Y si las viste, entonces cuéntanos, ¿tú cuál prefieres? ¿Cuál eliges? ¿Cuna de Lobos o La Usurpadora? Mientras, música de One Direction en Radio Disney Puebla 92.9. Soy Janie, contigo hasta las 8.

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1: Hola, buenas tardes, Jenny. A mí me encanta ver seguido, es La Usurpadora. Y también, pues la verdad, sí, muy buena novela fue Cuna de Lobos. Saludos, Jamie.

0: Las 6:28 en Radio Disney Puebla 92.9, Baila Casanova. Paulina Rubio en Radio Disney Puebla. Soy Janie, me quedo contigo hasta las 8. Y estamos en el que eliges, ¿Cuna de Lobos o La Usurpadora? Y Rosa dice que La Usurpadora. Marisela, ¿qué novela te gusta más?
1: Hola Janie, soy Mari. Yo prefiero La Usurpadora.
0: Ok, entonces como que la mayoría dice La Usurpadora, que llegó en 1998 y fue otro fenómeno también de proporciones que todavía hoy asombra, ¿eh? La telenovela debutó en pantalla un 9 de febrero de 1998. El éxito inmediato. Y siguió creciendo a medida que pasaban los episodios. La telenovela culminó un 24 de julio de 1998 con más de 50 puntos de rating y desde entonces no ha dejado de exhibirse en todo el mundo. O sea, no nada más en México, ¿eh? En todo el mundo. Se vendió a más de 120 países y se le considera la telenovela más exportada de la historia. 120 países, imagínense, o sea, no hay continente donde no haya llegado la historia de Paola y Paula Bracho, la versión de 1998 que fue vista en más de 110 países y doblada a más de 25 idiomas. Y el papel protagónico fue ofrecido primero a Thalía, pero ¿qué creen? No pudo aceptar por compromisos, por giras y así. Entonces, bueno, pues definitivamente se le escapó ese gran papel que, les digo, llegó a todos los países. Así que compártenos, ¿cuál eliges? Tú eliges, ¿Cuna de Lobos o La Usurpadora? Martini, cuéntanos.
2: Hola, Janie, yo salvo a Cuna de Lobos.
0: Ok, Cuna de Lobos, dice, me gusta más Cuna de Lobos. Rocío, cuéntanos.
3: Hola, Janie, yo vi La Usurpadora y esa me gustaba. Cuna de Lobos, supe de ella por mi mamá, pero yo era muy chiquita, tenía 4 años, entonces, pues no la vi. Así es que voto por La Usurpadora.
0: Ok, Saludos. Gracias, sí, totalmente. Sé que algunas novelas dirán, Janie, es que yo estaba muy pequeña y no las veía, pero seguramente en algunas repeticiones, ahí como de escondidas, lograban verlas. Cuéntanos, Vic, ¿por qué telenovela votas? ¿Cuál eliges?
4: Hola, Janie, ¿cómo estás? Buenas tardes, noche. No, eso no se puede comparar, en serio que no hay comparación. La verdad es que Cuna de Lobos se la lleva de calle a todas las novelas que quieras. Cuna de Lobos, lo mejor de lo mejor que pudo haber hecho en la televisión. Eso tenlo por seguro, y lo confirmo.
0: Gracias, sí, pues una telenovela que te digo ya tiene sus años. Año 1986, pero que sigue siendo recordada, imagínense, 2026, cuántos años después, y aquí seguimos hablando de esa telenovela. Así que compártenos, ¿tú cuál prefieres? ¿Cuál eliges? Pues, ¿Cuna de Lobos o La Usurpadora? Más de la música en este jueves retro a través de tu radio. Soy Janie y recuerda que estamos juntos solo hoy hasta las 8, mañana normal de 4 a 9 por Radio Disney Puebla 92.9.
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0: 11:35 en Radio Disney Puebla 92.9. Soy Janie. Oye, y en este momento el marcador en el partido Túnez Países Bajos en el minuto número 76. Túnez 1, Países Bajos 3.
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35: El marcador en el partido Japón-Suecia. Japón 1. Suecia 1.
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36: ¿Bueno?
37: Sí, sí, Talía, ¿hablas tú?
36: Sí, ¿quién habla?
37: Eric, ¿cómo estás?
36: Bien, ¿y tú?
37: Oye, pues hoy hay una función muy buena. Quería ver si querías ir al cine.
36: ¿Ahorita?
37: Pues, es a las 8.
36: Es que me da pena.
37: ¿Pero por qué?
36: Pues porque hace mucho no te veo.
37: Yo tampoco, pero vamos, ¿no?
36: No sé, déjame ver.
37: ¿Qué tienes que ver?
36: Tengo que ver, pues, pedir permiso.
37: ¿Y a quién pídele permiso?
36: Es que ahorita no está mi mamá.
37: Entonces, ¿me hablas o te hablo al rato?
36: No, háblame al rato.
37: Ok.

0: Las 6:45 aquí en Radio Disney Puebla 92.9. Timbiriche, no sé si es amor a través de tu radio. Soy Janie, estás disfrutando el Jueves Retro. Oye, y hace ratito hablábamos que Thalía no aceptó el papel, ¿verdad? El protagónico de la usurpadora. Y bueno, quizá después se arrepintió, pero es que estamos hablando de qué novela eliges. ¿Cuna de Lobos o La Usurpadora? Cuéntanos, Uriel.
1: Hola, hola. Bueno, yo voto por La Usurpadora. Una gran novela. Okay. Gracias.
0: Gracias a ti por ese voto. En el año 2007, Televisa conmemoró los 50 años de la telenovela, pues en México, con una edición especial, digamos, ¿verdad? Llamado Verdades y Mentiras, conducido por Verónica Castro. En ese especial, Cuna de Lobos fue incluida como una de las mejores telenovelas en la historia de esa televisora, junto a clásicos como Los ricos también lloran y El derecho de nacer. Ahora, el secreto más famoso de La Usurpadora, ¿listos? ¿Sí? ¿Quieren saberlo? Bueno, Gabriel Spanik realmente hizo sola los dos papeles. Sí. Sí, en serio, sí, sí lo hizo. Básicamente, porque en la década de 1990, la tecnología era más limitada cuando Gaby Spanik tenía que aparecer en escenas donde las dos gemelas estaban juntas. Simplemente se grababan por separado las intervenciones frente a una pantalla verde y después en edición las juntaban. Esto pues limitaba la producción porque no había contacto físico real entre los dos personajes, y la hermana gemela de Gaby en la vida real, Daniela Spanik, solo participó en algunas escenas para facilitar la filmación, pero en su mayoría fue Gaby Spanik. Así que cuéntanos a través de tu conexión 2211-1291-73. ¿Tú qué novela eliges? ¿Cuna de Lobos o La Usurpadora? Mientras, más de la música. Es que es Jueves Retro en Radio Disney. Soy Janie, contigo hasta las 8.

0: Las 6:51 aquí en Radio Disney Puebla 92.9. 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

0: Las 6:54, ¿a quién le importa? Alaska y Dinarama, a través de Radio Disney Puebla. Soy Janie, qué gusto acompañarte en este jueves retro. Estamos recordando dos novelas que ya tienen sus años, sí, la verdad. Cuna de Lobos y La Usurpadora, pero seguramente conoces alguna de las dos, así que cuéntanos cuál eliges. Lourdes, te escuchamos.
1: Hola Radio Disney, buenas tardes, mi voto es para La Usurpadora.
0: Perfecto, gracias. Y hablábamos de ambas telenovelas muy exitosas. Pero, ¿por qué décadas después seguimos hablando de esas dos novelas? Bueno, Cuna de Lobos fue la primera telenovela mexicana en hacer de la villana la protagonista absoluta. El tema central de la historia se basa en las cosas, digamos, impresionantes y a veces terribles que se pueden hacer por un hijo, ¿eh? La familia Larios Krill tenía un lema: la casta es lo primero, imagínense. Antes que el amor, antes que los valores morales y la opinión de la gente, iba la casta. Esa psicología de personaje tan compleja era algo nuevo en la televisión latinoamericana. Y bueno, hasta ahora ninguna otra telenovela se ha acercado ni tantito al éxito que tuvo Cuna de Lobos, con 53 puntos de rating promedio diario. Por otro lado, La Usurpadora fue la primera telenovela que puso a una actriz a hacer doble papel protagónico con dos personalidades completamente opuestas durante más de 100 episodios. Alguna técnica que, bueno, difícilmente de igualar, ¿no? Compañeras de reparto de Gaby Spanik confirman que era mega disciplinada, que constantemente tenía como un coach ahí para trabajar el acento neutro también, y que muchas veces se quedaba dormida en el set de tanto trabajo que tenía encima. Así que nosotros estamos muy fácil aquí eligiendo una telenovela, pero sin duda ambas tuvieron su trabajo fuerte en el escenario y en el set, pues, y un reparto increíble, y que por eso nos hace que recordemos ambas telenovelas. Pero debido a sus votos, ¿qué creen? ¿Qué creen? ¡Es un empate! Esta es la primera ocasión que cerramos con un empate de las telenovelas, creo. Me parece que sí. Así que gracias por compartirlo. Por aquí tenemos el mismo voto. Sí. Los mismos votos de La Usurpadora que los mismos votos de Cuna de Lobos. Ambas son increíbles. Así que muchas gracias por compartirlo aquí en Radio Disney Puebla 92.9. Nos vamos a ir con más de la música, pero no olvides que estamos en el Jueves Retro, así que estamos recordando grandes momentos, y con esta canción seguro también recordarás. Es Madonna, Beautiful Stranger. Soy Janie contigo de aquí hasta las 8.

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1: Hola, hola, pues definitivamente me quedo con Cuna de Lobos. Fue una novela increíble, las actuaciones súper geniales.
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4: Hola Radio Disney, este jueves retro me gustaría escuchar la canción de Footloose de Kenny Loggins. Por favor, gracias. Feliz jueves retro.

Las 7 con 3 minutos en Radio Disney Puebla 92.9. Soy Jamie, es jueves retro, así que estamos recordando grandes momentos, grandes historias, grandes telenovelas. Pero ahora hablemos de teléfonos, así es. Completa la frase. Soy tan retro que... Soy tan retro que mi celular... ¿Cuál era? Compártelo a través de tu conexión 2211-1291-73. Si quieres, ¿verdad? De preferencia, como que no digas la marca, nada más describe el celular, era así, era de pantalla, no tenía pantalla. Yo me acuerdo que el primer celular que ya me dieron hasta el final de la secundaria, y eso porque obviamente ya se necesitaba para que me localizaran, ¿verdad? Por cualquier cosa, era de estos celulares, seguramente a alguien también le tocó, muy pequeñitos, pero pequeñitos, pequeñitos, que cabían en la palma de tu mano. Y que eran color guinda, con blanco, creo. Había varios modelos, yo me imagino, pero el que yo tenía era un guinda con blanco. Así de los más chiquititos, sí. No sacaba fotos. Para aquellos que son muy jóvenes, esos teléfonos no sacaban fotos. Todavía no traía cámaras. Era únicamente para llamadas y mensajes. Así que cuéntanos, ¿qué tan retro eres? Completa la frase. Soy tan retro que mi primer celular... ¿Cuál era? Mientras, música de María José. La ocasión para amarnos. Soy Jane y te acompaño de aquí hasta las 8 en Radio Disney Puebla 92.9.

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0: Disney Puebla, Lobo Hombre en París, La Unión aquí en tu radio. Soy Jane y hoy estamos averiguando qué tan retro eres. Completa la frase, soy tan retro que... Soy tan retro que mi celular era como era, Mari. ¿Te acuerdas? Platícanos.
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2: Hola Jay, buenas noches. Yo soy tan retro que mi primer celular fue así grisecito, tipo cacahuatito. Eso sí, ya tenía pantallita color, tenía unos sonidos muy padres, igual unos juegos. Tenía yo por ahí de 16 años cuando me lo compraron. Costó como 300 pesos. Saludos, feliz
0: Pedro. Saludos, gracias por recordar con nosotros. Uy, hace apenas poquito, ¿no, Mari? Oigan, hablemos de que la primera llamada realizada desde un teléfono móvil, imagínate, ocurrió en 1973 cuando el ingeniero Martin Cooper utilizó un prototipo que pesaba mucho más que cualquier celular actual. Aquel equipo fue el antepasado de todos los smartphones que hoy usamos y en los años 90, principios de los 2000, bueno, tener un celular era casi un símbolo de modernidad, ¿verdad? Muchos recordarán modelos icónicos como el Nokia, el Motorola, el Sony Ericsson y esos que permitían cambiar tonos, fondos de pantalla, hasta intercambiar mensajes. Sí, y hablando de mensajes, antes del WhatsApp, los SMS, pues eran la única forma favorita de comunicación rápida, ¿verdad? Hay quienes se describían palabras abreviando, ahí como el qué, nada más la Q, en fin, muchas, para alcanzar los caracteres permitidos. Ah, sí, porque antes tenías que contar cada uno de los caracteres y no contaba, pues automáticamente como otro mensaje y era otro cobro más. Así que gracias por recordar con nosotros y completar la frase. Soy tan retro que mi celular, mi primer celular, ¿cuál era, Omar? Platícanos una vez.
3: Hola, Jimmy, mi primer celular fue el T106, blanquito, con un busito de pantalla de inicio. Me encantó ese celular, me encantó, fue mi primer celular, no sabes cómo lo amé. Me lo regalaron porque gané el primer lugar jugar ajedrez en la secundaria.
0: ¡Wow! Oye, pues desde ya, ¿verdad? También hay que recordar esos momentos en los cuales triunfamos y, como dice Omar, mira, se llevó un teléfono. Oye, qué maravilloso, gracias por recordarlo con nosotros aquí en Radio Disney Puebla 92.9. Tenemos más música para ti, así que mientras nos comparten Soy tan retro que mi primer celular, ¿cómo era? Tenemos excelente música a través de Radio Disney Puebla. Soy Janie y me quedo contigo hasta las 8.
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0: Las 7:26 en Radio Disney Puebla. 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
2: Hola, RD. Pues mira, el celular no era mío, pero fue el primer celular que conocí. Era uno igual, chiquito, de los que ahora llaman cacahuatitos. Era gris y era pues blanco y negro, no tenía colores. Tenía un jueguito que es el que creo que lo caracteriza mucho, de la viborita.
3: ¡Ah! Sí, claro, ya ubicamos, Stephanie. Gracias por compartirlo aquí en Radio Disney. Si apenas llegaron, estamos platicando de qué tan retro somos. Soy tan retro que mi primer celular, ¿cómo era? Stephanie dice que color gris. Gris, ¿verdad? Muy resistente, diría yo. Y tenía este jueguito de la viborita. Sí. Es que ese era nuestro entretenimiento por mucho tiempo también, ¿no? Podría ser. Facundo, ¿te acuerdas cómo era tu celular? Soy tan retro que mi celular. ¿Cómo era?
4: Hola, Radio Disney. Hola, Jamie. Soy tan retro que mi primer teléfono con display de 7 segmentos que nomás servía para hablar y mandar mensajes.
3: Sí, oye, es que pues no necesitábamos más. Era todo, en serio, yo también recuerdo que ese teléfono que ya me entregaron en el último año de la secundaria, pues era para eso, para cualquier emergencia que yo marcara o me marcaran de mi casa y nada más. Y los mensajes, les digo, pues ahí como que había que contar los caracteres o abreviar letras para que pues te entendieran bien. Si creciste en los años 90 o principios de los 2000, bueno, seguramente recuerdas que la duración de la batería era uno de los temas también más importantes, porque algunos teléfonos, escucha esto, que es algo que ya no pasa en este 2026. Algunos teléfonos podían pasar varios días sin necesidad de cargarse, en serio, algo que bueno, hoy parece difícil de imaginar. También estaban los celulares estos de tapita que se volvieron muy populares porque pues te sentías como futurista, como muy elegante, ¿no? Otros tenían estos celulares de antena visible que algunos incluso permitían personalizar carcasas de colores. Te digo que a mí me tocó de esos, pero era el más pequeñito, no recuerdo cómo se llama, pero era el más pequeñito y que justo podías personalizar las carcasas de colores. Lo curioso es que muchas de esas funciones que parecían revolucionarias, ¿verdad? Que era marcar, mandar mensaje, jugar ahí el juego de la viborita. Bueno, hoy son simples detalles cotidianos en cualquier teléfono, ¿no? La evolución ha sido tan enorme que apenas hace unas décadas nos emocionábamos porque a lo mejor la pantallita estaba en color. Y ahora, bueno, sí, imagínense que nos pusieron una pantalla en el celular blanco y negro, no, nos ponemos mal. O que nos dijeran, aquí está este teléfono, pero no tiene cámara. No, qué cosa. Vámonos con más de la música mientras recordamos y averiguamos qué tan retro eres. Soy tan retro que mi primer celular, ¿cómo era? Vámonos con música de Fifth Harmony. Soy Janie contigo, de aquí a las 8.

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1: Hola Jenny, hola Karina, buenas noches Radio Disney. Yo soy tan retro que mi primer celular era bastante grande, tenía una antena, era negro, no tenía pantalla, tenía una antena que no se doblaba y tú le tenías que abrir una tapita para que se oyera tu voz. Bajabas la tapita y entonces aparecían los números de botón para poder marcar. Bonita noche, bye.
2: Bye, Cari. Creo que no usé ese teléfono, pero sí lo conozco, ¿eh? Claro, un gran teléfono. O sea, yo creo que como el tamaño de mi brazo. Bueno, de la mano al antebrazo al menos, y era muy grande y efectivamente unos botones, tenía un botoncito verde, un botoncito rojo, era muy intuitivo pues, porque era de los primeritos, así que gracias por compartirnos. Y apenas llegaste a Radio Disney, bueno, estamos platicando de cuál era tu primer celular. Soy tan retro que mi primer teléfono, ¿cuál fue, Carla?
3: Hola Janie, completo la frase, soy tan retro que mi celular era de esos que se caían y no les pasaba, pero mira, nada de nada.
2: De estas naranjitas con línea, no, gris con líneas naranjitas, seguramente, seguramente. Pati, cuéntanos.
4: Conforme pasaron los años, mi primer teléfono fue un ladrillo que le llamaban, ladrillo. No, yo me sentía realizada con ese megateléfono. Pero yo recuerdo que desde los supersónicos ya venía ese tipo de tecnología.
2: ¡Ándale! Así merito, justo así como el de los supersónicos. Así el teléfono para los más jóvenes y dicen, ¡ay, qué te plano! ¿El teléfono era tan grande? Sí, en serio, si han visto la película, bueno, la caricatura de los supersónicos, han visto así cuando sacan su gran teléfono, así eran los primeros celulares. Gracias, Patty, por recordar con nosotros. Y uno de los grandes recuerdos de la era retro, bueno, también son los juegos que traían los teléfonos después, ¿verdad? Muchísimas personas pasaron horas intentando superar niveles de la viborita ahí en su Nokia o explorando los pequeños juegos que venían precargados. De hecho, para toda una generación, esos juegos fueron la primera experiencia de entretenimiento móvil. Y creo que la única, porque algunos no somos tan buenos en videojuegos. Entonces ya, nada más eso es lo que jugábamos. Gracias por estar con nosotros, por reportarte a través de tu conexión 22 11 12 91 73. Estamos compartiendo qué tan retro eres. Soy tan retro que mi primer celular, ¿cómo era? Mientras nos platicas, vamos con los abuelos de la nada. Mil horas. Estoy

Las 7:51 aquí en Radio Disney Puebla 92.9. 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

Las 7:56 en Radio Disney Puebla 92.9, 7:56 minutos. Remember the time, Michael Jackson, a través de Radio Disney Puebla, recordándolo el día de hoy, por supuesto, aquí en tu radio. Soy Janie. Oye, y te acompaño todos los días de 4 a 9. Hoy cambiamos un poquito, ¿verdad? De la 1 a las 8, sí. Ya llegó el momento de despedirnos, pero de verdad, gracias por estar conmigo toda esta tarde de Radio Disney. Y por supuesto, mañana regresamos al horario normal, nos encontramos en algún punto de la ciudad después de las 2:30 y aquí en cabina a las 4, de 4 a 9, para activar el modo fin de... Ya tan rápido, otro modo fin de, es el último de junio, así que vamos a cerrarlo con broche de oro. Gracias a Chava y Pavo en la producción. Nosotros te esperaremos mañana, ¿eh? Ya quedamos aquí en cabina a las 4 para disfrutar de música, de todas las promociones, de regalos. Bueno, prepárate que será un gran modo fin de. Soy Janie, es mi primer millón. Vacilos en Radio Disney Puebla. Hasta mañana, bye bye.

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1: Excelente noche, amigos de Radio Disney. La temperatura actual es de 18 grados centígrados. Mientras que en temas viales, te comento que se reporta carga vehicular en el Boulevard Hermano Cerdán de la autopista México-Puebla al Boulevard Francisco Villa. En noticias locales, a través de la Secretaría de Infraestructura, continúa la pavimentación y rehabilitación de vialidades en la capital, Tlacotepec de Benito Juárez y Jicotepec, con 3.57 kilómetros atendidos en beneficio directo de 300.000 habitantes. Por primera vez en la historia de la Feria Cuautlancingo 2026, recibió a la maldita vecindad y los hijos del Quinto Patio, quienes hicieron vibrar a miles de asistentes con su energía, música y mensaje de unidad. El alcalde de San Martín Texmelucan, Juan Manuel Alonso Ramírez, puso en marcha el Operativo Blindaje San Martín, un despliegue coordinado entre los tres órdenes de gobierno que utiliza inteligencia y vigilancia estratégica para combatir la delincuencia en el municipio. En información nacional, la presidenta Claudia Sheinbaum informó que este jueves la Secretaría de la Defensa Nacional enviará a Venezuela 250 elementos, 5 canes, 4 aeronaves, un dron, herramientas para búsqueda y rescate, así como equipo y material de curación, esto tras los dos terremotos consecutivos que se suscitaron el día de ayer. En temas internacionales, el presidente de Estados Unidos, Donald Trump, anunció que su país está listo para enviar ayuda a Venezuela tras los dos terremotos y anticipó que los primeros reportes sobre sus consecuencias no son buenos. Hasta aquí la información. Te invito a que te quedes sintonizando Radio Disney Puebla 92.9. ¡Excelente noche!
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2: Son las 9:00.
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3: ¿Te ha pasado que caminas por tu ciudad bajo un sol que derrite el asfalto, rodeado de puro concreto, y de pronto llegas a un parque, te sientas bajo un árbol y sientes que el mundo entero bajó 3 grados? Esa frescura no es imaginación, es ciencia y tiene nombre: infraestructura verde. Infraestructura verde es una forma inteligente de diseñar nuestras ciudades para que convivan el cemento y la naturaleza. No se trata solo de sembrar arbolitos bonitos en una jardinera. Se trata de crear redes de espacios conectados entre sí que cumplan varias funciones al mismo tiempo. Que capturen agua de lluvia, que limpien el aire, que reduzcan esas famosas islas de calor, que convierten las colonias en hornos, que conecten ecosistemas y que de paso nos den un lugar digno para caminar, jugar o andar en bicicleta. Imagina esto. En la alcaldía Coyoacán, en la Ciudad de México, existe un skate park llamado Los Coyotes. Ahí puedes patinar, hacer trucos en patineta, pero además el lugar está rodeado de áreas verdes y tiene un sistema de captación de lluvia. Un solo espacio que sirve para el deporte, para el medio ambiente y para la comunidad. Eso es infraestructura verde en acción. Que un mismo sitio cumpla muchas funciones como una navaja suiza, pero hecha de árboles, agua y diseño inteligente. Este enfoque surgió como respuesta al impacto ambiental de las ciudades. Piensa en una ciudad, calles hechas solo para coches, banquetas rotas, ni un árbol donde guarecerte del sol. La infraestructura verde propone cambiar eso desde cuatro frentes. Primero, el agua, aprovechando la lluvia en vez de dejarla inundar las calles. Segundo, la movilidad, abriendo paso a peatones y ciclistas. Tercero, el espacio público, diseñando lugares de encuentro seguros para todos. Y cuarto, la biodiversidad, reconectando las ciudades con la naturaleza que las rodea. Aquí hay ciencia de primera. Investigadores en México crearon la primera metodología en el país para evaluar qué tanta infraestructura verde puede implementar una ciudad y cuáles serían sus beneficios. También desarrollan estrategias para que los gobiernos locales, desde Cancún hasta Tijuana, puedan transformar sus calles grises en corredores llenos de vida. Porque no basta con querer ciudades más verdes. Hay que medir, planear y diseñar con inteligencia. La próxima vez que pases por un parque con bancas, ciclovía y jardines que atrapan la lluvia, detente un momento. Ese lugar no llegó ahí por accidente. Alguien lo soñó, lo diseñó y lo defendió, porque adaptar nuestras ciudades al cambio climático no es un lujo de países lejanos. Es una necesidad que empieza en la esquina de tu casa, en la banqueta de tu colonia, en el árbol que todavía resiste entre el asfalto. La ciudad del futuro no tiene que elegir entre progreso y naturaleza. Puede ser las dos cosas al mismo tiempo.

0: Con información del maestro Antonio Suárez Bonilla, del Laboratorio de Movilidad e Infraestructura Verde de la Facultad de Arquitectura de la UNAM. Un guión de Leonardo Santiago con información del portal Ciencia UNAM. Les saluda Mónica Genis.
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2: Hoy.
3: Revista del Consumidor. Radio. Polvo, lluvia, tráfico. Nuestro coche aguanta de todo, pero mantenerlo limpio no tiene por qué ser un lujo. Hoy te enseñamos cómo preparar un shampoo para lavar el auto. Anota la receta y dale a tu auto el brillo que se merece.
4: Revista del Consumidor.
3: En la actualidad, crear nuestras propias tecnologías domésticas es la opción ideal para elaborar productos básicos con ingredientes de calidad y muy accesibles.
5: Lo mejor, no tenemos que buscar por horas lo que necesitamos, ya que lo encontramos en tiendas de materias primas y droguerías. Por eso vamos a preparar nuestro propio shampoo para lavar el auto. ¡Manos a la obra!
3: Recuerda que cada receta está aprobada por el Laboratorio Nacional de Protección al Consumidor. 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
5: 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También vamos a necesitar los siguientes utensilios: una taza medidora, una cacerola con capacidad de...
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5: 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En este caso, considera que su tiempo de caducidad es de 6 meses. Finalmente, pero no menos importante, hay que guardarlo en un lugar fresco y seco, fuera del alcance de niñas y niños. ¡Y listo! Tenemos nuestro propio shampoo para auto. Para usarlo, toma en cuenta que para 10 litros de agua se deben disolver aproximadamente 15 mililitros de shampoo. Al final del día, apostar por las tecnologías domésticas no es solo una forma de ahorrar, es tomar el control de lo que consumimos.
3: Si quieres aprender a preparar otras tecnologías como crema de cacahuate, gel para el cabello o jabón líquido corporal, puedes visitar nuestro canal de YouTube, Profeco TV.
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2: 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Son las 3
3: en Radio Disney.

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0: Son las 5.
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1: 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Son las 6 en punto.
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2: Hola, despertador Radio Disney. Mi nombre es Jennifer. ¿Me podrían poner la canción de Tu Tu Tu de Lena Rose? Porque me hace sentir esa emoción de cuando alguien no sale de mi mente.

Ya son las 6 de la mañana con 3 minutos aquí en el despertador de tu radio, Radio Disney Puebla 92.9. ¿Cómo estamos? Oigan, muchas gracias por estar con nosotros. Ya andamos mejor, un poquito roncos, pero miren, ya mucho mejor que antier, oigan, que no tenía ni voz. Así que estamos listos para pasarla muy bien durante estas próximas 5 horas. Estamos muy emocionados de llegar al viernes, de acompañarte con muy buena música y además, bueno, de tus artistas favoritos. Así que hoy queremos empezar ya a platicar contigo, que te reportes a través de tu conexión 2211-1291-73. Hoy sí se va a lograr, de eso estamos seguros. Y bueno, muchísimas gracias por acá a las chicas que nos hicieron el favor de estar con ustedes, Erika, Jane y bueno, todos en producción. Gracias por cada uno de sus mensajes que recibimos por ahí a través de las redes sociales. Muchísimas gracias, me hacen sentir bien apapachado y eso fue lo que nos motivó a echarle ganas, a descansar como se debe. Ya la verdad es que sí, estoy un poquito ronco, pero ya mucho mejor que hace unos días. Así que aquí andamos de vuelta. Y pues bueno, hoy queremos que empieces ya a saludarnos, a darnos los buenos días a través de tu conexión 2211-1291-73. 2211-1291-73. Fíjate, hace algunos años parecía imposible imaginar que Instagram saliera del celular, ¿no? La aplicación nació para fotos, luego llegaron las historias, después los videos cortos y ahora el siguiente paso podría que Instagram llegara a la televisión. ¿Qué tal, Su idea es ver contenido en pantallas grandes, enviar videos desde el teléfono y hasta crear series por capítulos. Lo interesante no es solo la tecnología, sino cómo está cambiando la forma en la que consumimos, entretenemos todos los días. Así que hoy queremos preguntarte y hacerte una pregunta real. Para empezar, ¿verías redes sociales en tu pantalla de televisión? Esto también tendría por ahí pues algún costo extra, me quiero imaginar yo, ¿no? Porque si están desarrollando todas estas nuevas funciones para que ahora ya veas Instagram en tu pantalla de TV, porque no sé si ya se dieron cuenta, pero ahora en el feed hay un formato que es como formato para tipo YouTube, o sea, la cámara, ya ven que está el 916, que es el formato para Instagram, ahora ya está como el 4.5, que es un formato más pequeño justamente para que disfrutes mucho más cómodo de esos videos. Así que la pregunta de esta mañana, ¿verías redes sociales en tu pantalla? Liz está conmigo en la producción de este espacio, soy Luis y me quedo contigo hoy hasta las 11 de la mañana aquí en tu radio, Radio Disney Puebla 92.9. Soy Luis contigo hoy hasta las 11 de la mañana. Bienvenidos.

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Ya son las 6 de la mañana, 20 minutos aquí en el despertador de tu radio, Radio Disney Puebla 92.9. Soy Luis contigo hoy hasta las 11 de la mañana. ¿Cómo vamos? Oigan, muchas gracias por estar con nosotros, por la paciencia también. Oigan, todavía andamos un poquito ronquitos, pero ya andamos mucho mejor. Gracias de verdad a cada uno de sus mensajes que recibimos por ahí en las redes sociales. Arroba Radio Disney MX. A mí me encuentras como Luis en la radio. Facebook, Instagram, TikTok. Ahí andamos contigo en esta mañana. Hoy la pregunta, ¿no? ¿Verías redes sociales en tu pantalla de televisión? Fíjate que algo bien curioso que está ocurriendo es que ya están trabajando en ciertas funciones, sobre todo Instagram, para que ya puedas disfrutar de Reels, ¿por qué no? Hasta de videos, ¿no? Que de pronto suben a de larga duración a esta red social. Lo puedes ver desde la comodidad de tu hogar. Estamos hablando de que Instagram ya se pueda ver en la televisión, Luis, ¿sí? Y aunque sigue siendo una prueba y no tenemos fecha de su llegada, eso podría cambiar nuestros hábitos diarios. Durante años relacionamos Instagram con ver algo rápido mientras esperamos en la fila, tomamos un café o vamos en el transporte, ¿no? Pero ahora la plataforma quiere que pasemos viendo contenido desde el sillón de la casa. Entre las pruebas que se están realizando, pues está la posibilidad de ver videos en pantallas grandes, incluso evitar los Reels desde el celular y verlos directamente al televisor. Además, la aplicación ya comenzó a llegar a más dispositivos de televisión inteligente. ¿Qué tal, ¿Te gustaría ver o que esto sucediera? Cuéntanos a través de tu conexión 2211-1291-73. Eso claramente tendría un costo extra, porque no sé si ya se dieron cuenta que pues ya hay Instagram Plus. Sí, e incluye varias cositas, ¿no? Como por ejemplo, ver historias sin que se den cuenta, dejar de seguir, ¿no? También sin que se den cuenta por ahí, subir historias.

y decidir qué amigos quieres que las vean primero. O sea, Instagram está con todo. ¿Qué tal, eh? Gracias por estar con nosotros en esta mañana. Vamos a ir con más buena música. Y mientras tú sigues reportándote a través de tu conexión 2211-1291-73 en la mañana de este viernes, llega algo de Dana, que ayer estrenó nueva canción con el Malilla, ¿eh? Suenan bastante bien. Una joyita que seguramente se va a convertir en la canción del verano. Hoy la escuchamos con You Could Be That Boy aquí en El Despertador de tu Radio, Radio Disney Puebla 92.9. Buenos días.

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2: Hola Luis, muy buenos días, me da gusto escucharte, me da gusto que estés súper mejor. Un saludote a ti y a toda la cabina RD. Y bueno, pues aquí seguimos escuchándote como siempre. ¡Saluditos!
1: Gracias Omar por estar con nosotros en esta mañana. Sí, qué diferencia, ¿no? De antier que no podía ni hablar. Hoy ya, aquí andamos, dijera la Belinda, al millón, porque al cier cualquiera. Pero no, aún nos falta, pero muchísimas gracias. Sus mensajes son los que nos motivan a seguir recuperándonos. Esta canción se va para ti, amigo. Se llama Apimba Chao. Disfrútala en la mañana de este viernes en tu radio.
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0: las 6:42 a.m. aquí en El Despertador de tu radio, Radio Disney Puebla 92.9, dice Beli al millón, porque al 100 cualquiera, pues más o menos mi Beli esta mañana, esta semana, ¿no? Como que Diosito dijo, te toca, ya, por favor, suéltenme, pero ya, ahí vamos mejor. Muchísimas gracias por estar con nosotros en esta mañana. Los mensajes de cada uno de ustedes son los que nos motivan a echarle ganas, a seguir adelante y a recuperarnos. Fíjense, a pesar de que pues les compartía, no hubo otro síntoma, no hubo gripa, tos, dolor de garganta, ni siquiera, solamente se me fue la voz, así como cuando Úrsula se la quita a Ariel, así me sentí, y la verdad es que sí reposé. Si no, miren, siguiéramos enfermitos, pero ya andamos por acá. Muchísimas gracias por reportarse a cada uno de ustedes. Hoy llegamos ya al final de este tema, de esta primera hora, y muchísimas gracias por estar acá. Fíjate, hablamos de que Instagram pues ya se podrá ver la televisión, y aunque sigue siendo una prueba, no tenemos todavía fecha de su llegada. Eso podría cambiar mucho de nuestros hábitos diarios, ¿no? Aquí viene la pregunta interesante: ¿qué contenidos sí merecen ver en la pantalla grande, no? Porque quizás las recetas, los viajes, los conciertos o los videos de humor cambian completamente cuando los vemos en familia. No creo que te vayas a poner a ver frutinovelas en la pantalla grande, ¿o sí? Y tal vez dentro de algunos años sea completamente normal reunirnos en la sala para ver nuestro creador favorito, una receta, un concierto o una serie hecha para redes sociales. Los tiempos cambian, los gustos también, las dinámicas que hay en redes sociales. Así que muchísimas gracias por estar con nosotros en esta mañana y contarnos a través de tu conexión, tu opinión. 22 11 12 91 73. Hola,
1: mi buen Luis, pues la verdad no sé, creo que el Instagram es muy personal, a no ser que hagamos una cuenta muy privada, porque de repente los mensajitos que nos mandamos mis amigos y yo son medios pelados, y luego también soy bien cursi con mi amor. Imagínate ahí en la pantalla que vean mis cursilerías, está chistoso,
0: ¿sabes? Es cierto, tienes mucha razón, amigo. Imagínate estar viendo, ¿no?, con la familia algo serio y que te entre por ahí la notificación. Pues que ocultan, ¿o qué? Muchísimas gracias por estar con nosotros, Omar, y por estar con nosotros en esta mañana. Vamos a ir con más buena música. Llega lo de Rihanna. La canción se llama Only Girl y es lo que tenemos para ti en la mañana de este viernes. Sigan programando sus canciones, sus despertadores, que hay espacios poquitos, pero hay, ¿eh? Así que no te ganen el tuyo, porque no han programado a Siddhartha. Que oigan, puras buenas noticias. También ya nos enteramos que Yuridia va a estrenar 2 canciones próximamente, el 12 de julio. Definitivamente el próximo mes viene con todo, y nosotros estamos listos para acompañarte con más buena música. Quien no da señales de humo ni siquiera para lanzar algo pronto es Rihanna. La extrañamos bastante. Tiene más de 10 años sin lanzar nada, y hoy la escuchamos con Only Girl aquí en tu radio, Radio Disney Puebla 92.9.

0: tendrás tu lugar. Ya son las 6 de la mañana, 51 minutos aquí en el despertador de tu radio, Radio Disney Puebla 92.9. Soy Luis contigo hoy hasta las 11 de la mañana. ¿Cómo vamos? Oigan, muchísimas gracias por estar con nosotros, reportándose a través de tu conexión 22 11 12 91 73. 22 11 12 91 73. Dejarnos por ahí sus saludos, felicitaciones, declaraciones, ¿por qué no? Todo lo que quieran en la mañana de este viernes. Hoy platicamos acerca de que si tú estarías dispuesto, mira, empezar a utilizar Instagram en tu televisión. Eso implicaría, ¿no? Ver a lo mejor pues las cosas que más te gustan y además pagar un precio extra, porque si no te habías dado cuenta, ya varias redes sociales como WhatsApp, como Facebook, como X, también, bueno, la mayoría creo que ya tienen este que es Plus, donde te cobran más si tienes algunos beneficios. Pero tú, ¿qué onda? ¿Estarías dispuesto a ver Instagram en tu televisión? César, buenos días.
1: Hola Luis, muy buenos días. Yo no lo vería en la tele, salen imágenes medio raras. Saludos.
0: ¿Qué tal, eh? Muchísimas gracias por estar con nosotros. Y es que de pronto como que la publicidad que hay ahí también como que es extraña, ¿no? Dependiendo de lo que andas buscando. Muchas gracias por estar con nosotros en esta mañana y despertar a través de Radio Disney Puebla 92.9. Tenemos por acá a Alexa, que a través de tu conexión, pues nos cuenta que se ha vuelto fan de una gran artista y que de hecho tiene una joyita musical que es nueva, que sonamos aquí en Radio Disney Puebla 92.9 y que le encantaría escuchar. Alexa, buenos días, ¿cómo estás?
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3: Hola, Radio Disney. Ay, pues por fin es viernes. Y fíjense que traigo una obsesión. ¿Qué digo obsesión? Enamoramiento musical con Hater I Made You Love Me. O sea, no sé, no me la puedo sacar de la cabeza. ¿Creen que me la puedan poner, porfa? Es que ya voy al trabajo y pues, claro, sé que es viernes. Quiero entrar como en esa vibra de fin de semana. Por favor, Luis, me encanta tu programa. Todas las mañanas te escucho. Te mando un beso. Bye.
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Ya son las 6 de la mañana con 56 minutos aquí en El Despertador de tu radio, Radio Disney Puebla 92.9. Gracias, Alexa, por estar con nosotros en esta mañana. Yo te mando otro beso más de lejitos ahorita, porque mira, si no, bien contagiada también. Pero te mando un beso, un abrazo, un apapacho y esperamos que te vaya muy bien en el trabajo, que disfrutes de este viernes. Al fin viernes, oigan. Muchísimas gracias, me hacen sentir bien apapachado, la verdad es que se siente tan bonito tenerlos por acá. Y como andamos de regreso, andamos de buenas y andamos muy felices de que sea viernes, aparte viernes sin clases. Pues la próxima hora tenemos una sorpresa, un regalo muy especial. ¿Quién se quiere ir a ver a su película favorita al cine? Bueno, tenemos un acceso doble digital para que lo uses hoy mismo y viernes, que no hay clases, con tu hijo, con tus personas favoritas, con tu novio, con tu novia, con el roomie, con quien tú quieras. Participar va a ser muy fácil, fíjate. Después de las 7 de la mañana vamos a tener este especial de chistes, chistes blancos, y el mejor chiste, el que nos haga reír más, el más bonito, será el ganador de un acceso doble para disfrutar de su peli favorita en Cinépolis. Así que mucha suerte, prepara el tuyo a través de tu conexión y empieza ya a mandarlo en una nota de voz: 22 11 12 91 73. Suerte y suerte, sí, somos muy afortunados de tenerlos hoy aquí en El Despertador de tu radio, Radio Disney Puebla 92.9. Soy Luis, contigo hoy hasta las 11 de la mañana.

0: son las 7.
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2: Hola, despertador Radio Disney, mi nombre es Laura. ¿Me pueden poner la canción de Escápate Conmigo de Siddhartha? Porque me hace sentir ganas de escapar de mi rutina.
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Ya son las 7 de la mañana, 5 minutos aquí en el despertador de tu radio, Radio Disney Puebla 92.9. Soy Luis contigo hoy hasta las 11 de la mañana. ¿Cómo vamos? Muchísimas gracias por estar con nosotros y reportarte a través de tu conexión 22 11 12 91 73 en la mañana de este viernes. Viernes al fin y sin clases, para muchos de ustedes. Así que muchísimas gracias por estar con nosotros en esta mañana. Tenemos ya despertador lleno. Si tú programaste alguno, vas a escuchar tu canción favorita en los próximos minutos. Muchísimas gracias por estar con nosotros. Y bueno, lo prometido es deuda. 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Viernes de pasarla muy bien, así que queremos que te reportes a través de tu conexión. Es un acceso doble para que te vayas al cine, ¿eh? Así que a participar, ya lo sabes. 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Así de fácil, así de sencillo es participar y ganar con el despertador de tu radio, Radio Disney Puebla 92.9. Soy Luis contigo hoy hasta las 11 de la mañana. Bienvenidos.

0: Ya son las 7 de la mañana, 10 minutos a través de Radio Disney Puebla 92.9. Soy Luis contigo hoy hasta las 11 de la mañana. ¿Quieres un acceso doble para lanzarte al cine hoy mismo? Bueno, repórtate a través de tu conexión 2211-1291-73 con tu mejor chiste blanco. Queremos reírnos contigo en esta mañana de viernes, así que mándanos ya tu R de paz y en una nota de voz... tu mejor chiste blanco. El mejor se va a llevar un acceso doble para disfrutar del cine en este viernes, ¿eh? Así que córrele a participar.
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5: Vámonos con más del tráfico y el clima. En la mañana de este viernes tenemos tráfico intenso ya en la autopista México-Puebla, desde la planta de la Volkswagen hasta Villa Frontera con dirección a Puebla. Tómalo en cuenta, que no te agarren las prisas, porque hay tráfico ya en la avenida 10 Poniente, entre la avenida 10 Norte y la calle 9 Norte. Tráfico pesado ya en el Boulevard Hermano Cerdán, entre la calle 49 Norte y la 37 Norte, a la altura del Monumento de los Hermanos Cerdán. No te preocupes, tenemos vías alternas. Puedes utilizar el Boulevard Atlixco, la Calzada Zabaleta y el Boulevard Norte, que hoy presentan buen avance. En la temperatura tenemos 15 grados, la máxima de hoy será de 26. Y además, un consejo vial: no esperes a que alguien más te diga que una luz no funciona. Revisa periódicamente faros, direccionales y luces de freno. Hace que seas más visible y ayuda a prevenir incidentes. 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
6: Hola Radio Disney, estoy contando los días para que sea 3 de julio y salga el nuevo disco de la reina del pop, Madonna. De hecho, mi canción más reproducida en mis celulares es I Feel So Free y no puede faltar en un modo finde en Radio Disney. Por favor, pónganla, gracias.
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0: Ya son las 7 de la mañana, 20 minutos aquí en el despertador de tu radio, Radio Disney Puebla 92.9. Ya es la reina del pop, Madonna, se llama I Feel So Free y es una gran canción, ¿sí? Sí, estamos ya una semana de que estrene su nuevo álbum discográfico y nos encanta la reina del pop, porque aunque no lo quieran, ella pavimentó para que todas las artistas pudieran correr. ¿Qué tal, eh? Muchísimas gracias por estar con nosotros en esta mañana disfrutando de muy buena música, Andy. Gracias por esta increíble petición a través de tu conexión. Oigan, y pues bueno, queremos invitarte al cine en esta mañana. ¿Quién dice yo? ¿Quién se une a la conversación? Recuerda, a través de tu conexión 2211-1291-73, simplemente tienes que enviarnos tu mejor chiste y ¡listo! Así de fácil, así de sencillo es participar y ganar con el despertador de tu radio, Radio Disney Puebla 92.9. ¿Quién anda por acá? ¡Hola!
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2: Hola Luis, excelente mañana. Pues mira, este es mi chiste. Está Pinocho dormido y de repente llegan y tocan su casa. Toc, toc, toc. Y gritan, está Gepeto. Y Pinocho responde, apenas voy Gepetando.
0: sí sería Lisa. Sí, seríamos el Team Despertador, seríamos Ami, Liz, todos los que entramos a las 6 de la mañana, ¿a poco no? Muchísimas gracias, David, por estar con nosotros, nos encantó. Vamos, Stephanie, adelante.
3: 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Luis, buenos días, qué bueno que ya estás aquí. Y a ver, ¿por qué los tiburones no comen payasos? Porque tienen un sabor chistoso. Ay, perdón, a mí se me da risa.
0: Creo que nos reímos más juntos, ¿no? Que de los propios chistes. Están viendo que no traigo voz y aún así me andan haciendo reír por acá. Estamos armando las carcajadas. Y esto es que apenas que estamos comenzando, ¿eh? Mándanos tu mejor chiste blanco y además de enviarlo y reírnos un ratito juntos, desestresarnos, puede que tú seas el ganador o ganadora de un acceso doble digital para que hoy mismo te vayas al cine. La cartelera está increíble y tú podrías disfrutar de tu peli favorita. Así que no pierdas esta oportunidad de participar y ganar aquí en el despertador de tu radio, Radio Disney Puebla 92.9. Mándanos tu mejor chiste blanco con la frase Radio Disney Puebla 92.9. Me invita al cine y así de fácil ya estás participando. 7:23.

0: Ya son las 7 de la mañana con 26 minutos aquí en el despertador de tu radio, Radio Disney Puebla 92.9. Esta fiebre futbolera está con todo. Jerry Gómez tiene más información con las Breaking News presentadas por ESPN.
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2: Radio Disney, excelente viernes para todos. Soy Eric Gómez de ESPN. Ya tenemos partidos confirmados en los 16avos de final de la Copa del Mundo. La selección de Japón enfrentará a Brasil el 29 de junio en Houston, mismo día que Países Bajos se verá las caras con Marruecos en Monterrey. Un día antes, en Los Ángeles, Sudáfrica jugará contra Canadá. Y de momento, el único otro duelo confirmado es el de Estados Unidos ante Bosnia y Herzegovina, el 1 de julio en Santa Clara, California. Katia Itzel García se convirtió en la primera mujer mexicana en pitar en una Copa Mundial masculina al participar como árbitra en el torneo de 2026. Katia hizo su debut histórico como cuarta árbitra en el partido entre Países Bajos y Japón. Aaron Fuentes a ESPN. El mediocampista inglés, actualmente parte de la selección de Thomas Tuchel en el Mundial, se mudará al Etihad Stadium por una cifra que lo convertirá en el británico más caro de la historia. Radio Disney, me despido por ahora, pero les comento que todas las mejores noticias y contenidos de la Copa del Mundo las vas a encontrar en el app de ESPN. No la pienses, descárgalo ahora.
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0: Ya son las 7 de la mañana con 31 minutos aquí en tu radio, Radio Disney Puebla 92.9. Seguimos con más chistes. Recuerda que el mejor se gana un acceso doble para el cine.
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3: Buenos días, Luis. Espero que esa garganta pronto ya esté. Radio Disney Puebla 92.9 me lleva al cine. Soy Mariana y los escucho desde San Pedro Cholula. ¿Cuál es el cereal favorito de los peces? La granola. Bueno, ya. Está muy bueno.
0: Muchas gracias por estar con nosotros, Mariana. Oye, nos encantó, ¿eh? Vamos a ver si Wendy tiene uno mejor. Wendy, buenos días.
4: Hola, Luis, buenos días. Radio Disney Puebla 92.9 me lleva al cine. Soy Wendy, lo escucho desde Plaza Samalucan y el chiste es... ¿Cuál es el animal más antiguo del mundo? La vaca. Porque todavía está en blanco y negro. Saludos.
0: ¿Qué tal, eh? Nos encantó. Muchas gracias, Wendy, por estar con nosotros en esta mañana. Así como Mariana, como Wendy, tú puedes seguir participando, pero date prisa que quedan ya muy pocos minutos para que tú seas el ganador o ganadora de un acceso doble y te vayas con tu persona favorita al cine. ¿A poco no? Contar chistes te desestresa un poco, ¿no? Las risas, dices, ay, Luis, después de toda una semana, después de estar estado enfermo toda esta semana, nada como un chiste para hacernos reír. Y además, tus peticiones que son increíbles, como César, que por acá nos deja una a través de tu conexión.
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5: Tal vez me voy a decir que era un autodespertador con la canción de Vía Láctea, ya que es una de mis favoritas y quisiera escucharla hoy. Saludos.
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0: Ya son las 7:37 minutos. Sigue compartiendo tu mejor chiste blanco y llévate un acceso doble para el cine. 22-11-12-91-73. Que el mejor se va al cine cortesía del despertador de tu radio, Radio Disney Puebla 92.9. Soy Luis contigo hoy hasta las 11 de la mañana.
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0: Ya son las 7:37 minutos. Vámonos con más del tráfico y el clima en esta mañana. Tenemos tráfico ya en la avenida 11 Norte entre la avenida Héroe de Nacozari y la avenida 40 Poniente. Tómalo en cuenta. Que no te agarren las prisas. Tráfico ya en la avenida 11 Sur desde la calle 49 Poniente con dirección a la avenida 43 Poniente. Tráfico intenso también en la avenida Educadores a la altura de la calle Albert Einstein, si puedes evita la zona. Buen avance y buena circulación en este momento en el Boulevard Carmen Cerdán, la avenida 2 Poniente y la avenida de las Torres. La temperatura tenemos 15 grados, la máxima de hoy será de 26. Consejo vial, evita frenar de forma brusca, una conducción suave hace el recorrido más cómodo para todos. Gracias por estar con nosotros en el despertador de tu radio, Radio Disney Puebla 92.9.
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21: Hola, mi amor. Hoy cumples 13 años. No puedo creer lo rápido que pasa el tiempo. Parece que fue ayer cuando vi tus hermosos ojos. Solo quiero decirte que te amo mucho más de lo que las palabras pueden expresar. Que ser tu madre ha sido el regalo más hermoso que Dios me ha dado. Quiero que sepas que cuentas siempre conmigo, que voy a estar para apoyarte y para motivarte, para guiarte. Feliz vuelta al sol, te amo demasiado.
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0: Ya son las 7 de la mañana con 46 minutos aquí en el despertador de tu radio, Radio Disney Puebla 92.9. Qué bonito despertador. Muchas gracias, Ana, por despertar a mí. Estábamos con ese pendiente de que nos contestara 3 veces, le marcamos. Pero la tercera es la vencida. Así que, Migue, muchísimas gracias por estar con nosotros en esta mañana. Esperemos que te haya disfrutado, pues, y te haya encantado este mensaje tan bonito de mamá y esta canción que sabemos que es muy especial para ustedes dos. Así que gracias por elegirnos y ser cómplices de un cumpleaños más de este mes de junio, que parece que hubo demasiados, ¿eh? Así que si tú tienes por ahí un cumpleañero, un aniversario, algo importante que compartir, hazlo a través de tu conexión 2211-1291-73. Y sí, vamos con la última tanda de chistes que quieren este acceso doble para que hoy mismo se vayan a disfrutar de Cinépolis. Muchísimas gracias por estar con nosotros a través de tu conexión.
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2: 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Hola Luis, buenos días. Radio Disney Puebla 92.9 nos lleva al cine. Mi nombre es Ana y los llamamos desde la colonia 10 de mayo. Nuestro chiste es:
3: ¿qué hace una abeja en el gimnasio? Zumba. Bonito día, hasta luego.
0: Sí, sería yo, claro que sí. Gracias por estar con nosotros. It's Zoe.
4: Buenos días Radio Disney, habla mamá Itzel. Y
5: Zoe, nuestro chiste es: ¿qué le dijo un pato a otro pato? Estamos en
0: ¿Qué tal, Estamos empatados, claro que sí. Lo que no queremos que le suceda a México. Gracias por estar con nosotros, Marco.
6: Hola, mi estimado Luis. Aquí participando en la dinámica. Espero que te encuentres bien y te recuperes pronto. Radio Disney Puebla 92.9 nos lleva al cine. Mi nombre, Marco. Y te escuchamos aquí desde Loreto. Y esto es nuestro chiste. Lo voy a hacer junto con mi hija. Ahí va. Oye, hija, ¿por qué hablas con tus zapatos?
5: Ah, fácil. Porque en la casa dice Converse.
6: Muchas gracias, Luis. Esperemos ganar. Excelente día para todos.
0: ¿Qué tal, Con producción y toda la cosa, René.
7: Hola Luis, buenos días. Radio Disney Puebla 92.9 me lleva al cine. Mi nombre es René y los escucho desde plataforma. Y mi chiste es este. ¿Saben cómo estornuda un tomate?
0: A ver.
7: ¡Ketchup! Saludos, Radio Disney.
0: ¡Qué lindo! Muchas gracias, René. Ricardo.
8: Radio Disney Puebla 92.9 me invita al cine. Soy Ricardo y este es mi chiste. ¿Por qué el foco está gordito? Porque va a dar a luz.
0: ¿Qué tal? Muchas gracias por estar con nosotros. Oigan, son geniales contando chistes, Yo creo que no soy tan bueno como ustedes, pero sin duda son los mejores. Bueno, muy bien, pues quédate con nosotros para descubrir entonces quién gana este acceso doble digital para que hoy mismo se lance al cine. Son las 7 ya de la mañana con 49 minutos. Vamos a ir con más buena música aquí en el despertador de tu radio, Radio Disney Puebla 92.9. Buenos días.

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2: Hola, hola RD, muy buenos días, soy Omar y te escuchamos de San Pablo del Monte y me gustaría programar este despertador Siddhartha Brújula, ya que me recuerda a un buen amigo y para que se motive. ¡Saludos!
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0: Ya son las 7 de la mañana con 56 minutos aquí en el despertador de tu radio, Radio Disney, Puebla 92.9, Brújula Ciudad, una gran canción que nos pone de buenas, nos encanta disfrutar en esta mañana en el despertador de Radio Disney, Puebla 92.9. Gracias, Omar, por pedirla a través de tu conexión 22 11 12 91 73 para que tú también te sigas reportando a través de tu conexión. Vamos con los últimos chistes que tenemos por acá.
1: Radio Disney, ¿qué tal? ¿Cómo está? Buenos días, soy Diego y...
2: Dulce.
1: Y nuestro chiste sería...
2: ¿Qué le dice una iguana a otra iguana? Somos iguanitas.
0: ¿Qué tal? Muchas gracias por estar con nosotros en esta mañana. Muy bien, recuerda que el despertador de Radio Disney Puebla 92.9 junto con Cinépolis te invitan al cine. Así que vamos a descubrir quién ha ganado después de las 8 de la mañana, ¿sale? Para que te quedes un ratito más con nosotros y sigas bien al pendiente del despertador. Mientras, es viernes. Me encantaría gritar más, pero ahorita nos andamos cuidando. Así que mientras, disfruta de esta canción. Aquí en tu radio, Radio Disney Puebla 92.9. Soy Luis, contigo hoy hasta las 11 de la mañana. Buenos días.

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2: Hola Radio Disney, me gustaría que me pusieran la canción de Midnight Sun de Sarah Larson, porque me hace sentir libre y sin preocupaciones. Saludos a todos.
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0: Ya son las 8 de la mañana con 3 minutos aquí en el despertador de tu radio, Radio Disney Puebla 92.9. Soy Luis contigo hoy hasta las 11 de la mañana hoy en Radio Disney Puebla 92.9. 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Y así que vamos entonces a descubrir quién ha ganado en esta mañana, donde tenías que contarnos tu mejor chiste blanco. Trabajo en equipo, tenías que ponerle tu mejor esfuerzo, ser el más creativo, la más creativa y participar con nosotros. Así que juntos vamos a descubrir quién ha ganado en la mañana de este viernes.
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3: Hola, mi estimado Luis, aquí participando en la dinámica. Espero que te encuentres bien y te recuperes pronto. Radio Disney Puebla 92.9 nos lleva al cine. Mi nombre, Marco, y te escuchamos aquí desde Loreto. Y esto es nuestro chiste, lo voy a hacer junto con mi hija. Ahí va. Oye, hija, ¿por qué hablas con tus zapatos?
4: Ah, fácil, porque en la casa dice Converse.
0: ¿Qué tal?
3: Gracias, Luis. Esperemos ganar. Excelente día para todos.
0: Muchas gracias, Marco, por estar con nosotros. Efectivamente, se llevaron ya un acceso doble. Pendiente, porque hay mucho más para ti. Oigan, aparte de que la pasamos muy bien la hora pasada, mira, ganar con Radio Disney y el despertador es súper fácil. Tenemos despertador lleno durante esta hora, así que si tú programaste alguno pendiente, porque sonará ya en unos minutos más. Son las 8 de la mañana con 5 minutos y hoy queremos hacerte una pregunta más. Fíjate, ¿qué cosa haces en tu rutina que los demás deberían copiar? ¿No? Muchas veces pensamos que los grandes deportistas viven rodeados de tecnología imposible, tratamientos secretos o rutinas inalcanzables, pero hoy les queremos contar de un futbolista en especial, Erling Haaland, porque cuando conocemos algunos de sus hábitos diarios, encontramos algo curioso. Muchas de las cosas que hace podrían aplicarse en cualquier casa, El delantero del Manchester City cuida muchísimo su descanso, su alimentación, la recuperación de su cuerpo y sus rutinas diarias. Y más allá de que si queremos jugar fútbol profesional o no, varias de sus costumbres nos recuerdan algo importante. Pequeñas acciones repetidas todos los días pueden marcar una gran diferencia. Así que cuéntanos a través de tu conexión, ¿qué cosa haces en tu rutina que los demás deberían copiar? Algo bueno, ¿no? Algo que digas que a lo mejor va a motivar e inspirar a los demás. Compártelo a través de tu conexión 22 11 12 91 73, porque no todas las cosas son malas, ¿no? De pronto hay un hábito que quisieras que muchos de tu círculo social hicieran también, pues para mejorar día a día. Así que échalo a través de tu conexión 22 11 12 91 73 en la mañana de este viernes, mientras llega la oreja de Van Gogh. La canción se llama La Playa y es lo que tenemos para ti a las 8 de la mañana con 6 minutos en tu radio, Radio Disney Puebla 92.9. Buenos días.

0: Ya a las 8 de la mañana con 10 minutos aquí en el despertador de tu radio, Radio Disney Puebla 92.9. Sigue contándonos a través de tu conexión 22 11 12 91 73. En la mañana de este viernes, ¿qué onda? ¿Cuál es ese hábito, no, que los demás deberían copiarte? ¿Algún hábito bueno que tengas? ¿Algún hábito saludable que quisieras que los demás también hicieran? Compártelo en una nota de voz, 22 11 12 91 73, en la mañana de este viernes en el despertador de tu radio.
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2: Gracias por estar con nosotros en esta mañana. 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Gracias por estar con nosotros disfrutando del despertador de tu radio.
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5: Ya son las 8 de la mañana con 17 minutos. ¡Vámonos! Con más del tráfico y el clima en esta mañana. Tenemos tráfico intenso ya en el periférico ecológico. Desde el Parque del Centenario hasta La Vista, tómalo en cuenta. Que no te agarren las prisas. Tenemos tráfico en la avenida Adolfo López Mateos, entre la avenida de las Torres y la calzada Zabaleta. Otro punto que no te recomendamos es la diagonal Defensores de la República, entre la 18 Poniente y la 4 Poniente. Si puedes, evita la zona. No te preocupes, tenemos vías alternas. Puedes utilizar la avenida 16 de Septiembre, el bulevar Vicente Guerrero y el bulevar 5 de Mayo, que presentan buen avance. Tenemos una temperatura de 15 grados, la máxima de hoy será de 26. Y un consejo vial: si tu auto comienza a hacer ruido diferente, presta la atención. Los sonidos extraños suelen ser la primera señal

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1: Esperanza, eres una gran mujer. Te admiro mucho. Eres muy luchona, te quiero. Te amo y te adoro. Te dedico esta canción y ten un feliz cumpleaños.
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Ya son las 8 de la mañana con 22 minutos. Qué bonito despertador, Marco. Muchísimas gracias por estar con nosotros. Dice Marco, ahí se los encargo, porfi, que no se les olvide. Muchísimas gracias por estar con nosotros en esta mañana. Tu mamá Clau, con mucho gusto, tomó la llamada telefónica. Y es una canción muy bonita, que ahorita poniéndole atención a la letra, definitivamente se la dedicaríamos a Ma. Te lo pido, nunca, nunca, no me faltes, no me olvides, por favor. ¿Qué tal, Gracias por hacernos cómplices de estos bonitos despertadores, de estas fechas tan importantes, ¿no? Los cumpleaños. Muchísimas gracias por estar acá. Tú también, si tienes por ahí un aniversario, una buena noticia, ya puedes empezar a programar tu siguiente despertador, porque esto te suma muchos puntos. Recuerda que a través de tu conexión puedes mandar tus despertadores, seguirnos en redes sociales, participar en los temas, porque tenemos más promociones para ti. Así que gracias por unirte a la conversación. Hoy, por ejemplo, estamos platicando acerca de los hábitos. ¿Cuál es ese hábito? ¿Cuál es esa acción? ¿Qué es eso que tú haces, ¿no? ¿Qué haces en tu rutina que los demás deberían copiarte, ¿no? Que tú dices, ¿sabes qué? Esto es muy bueno y me está haciendo muy bien para mí y me encantaría que más gente también lo realizara. Yo les mentiría si les dijera, comer sano. O sea, sí me gusta comer sano, pero de pronto, pues sí me doy mis gustitos. Pero algo que me gustaría que toda la gente hiciera, no necesariamente ir a volverse un gym bro, ¿no? Con media hora que hagas al día, de verdad sirve tanto para desarrollar.

0: desestresarte. Ahorita toda esta semana ni fui, obviamente, por las obvias razones, ¿no? Como estoy, necesito descanso. Pero definitivamente es un hábito que igual yo, no crean que ay, me la paso 2-3 horas ahí encerrados en el gym. No, con un ratito, como la mente se despeja, y es algo que a mí me gustaría que más personas hicieran. Así que María, cuéntanos a través de tu conexión 2211-1291-73.
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3: Hola Luis, hola Radio Disney, buenos días. Pues a mí me gustaría que me copiaran el hábito de ir al gym. Ocupo gymsies, pero también el hábito de sonreír en cualquier momento y de comer proporciones adecuadas. Saludos, bonito día.
0: Gracias por estar con nosotros, Mari. Entonces, ¿qué tal si nos organizamos y un día nos vamos a entrenar? Fíjate que eso también de la sonrisa, más allá de la sonrisa, como de la educación, ¿no? De pronto me ha pasado que siempre, la verdad, sí, yo soy de los que llega diciendo buenos días, por favor, gracias, y hay veces que ni responde. Eso es otro hábito que a mí me gustaría que me 22-11-12-91-73. Estamos hablando también de este futbolista que se llama Erling Haaland, del Manchester City, que con solo 25 años es una de las personas más sanas del mundo gracias a sus hábitos. Y de hecho, muchas de sus rutinas que él pues comparte, ¿no?, son muy sencillas, son más sencillas de lo que imaginamos. Una de las cosas que más cuida es su alimentación. Su dieta se basa principalmente en alimentos pocos procesados, carnes, huevo y miel, productos frescos. La idea es consumir ingredientes lo más natural posible. Más allá si alguien comería exactamente igual, el mensaje es muy sencillo: regresar a alimentos menos industrializados y preparar más comida en casa. Bien dice el dicho, ¿no? Por ahí, somos lo que comemos. Entonces, ahí te lo dejamos de tarea. Gracias por estar con nosotros en esta mañana. Y también te dejamos de tarea que estés súper al pendiente de las redes sociales. Ya nos sigues, @RadioDisneyMX, porque está de vuelta nuestro chef favorito. 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Vámonos con más buena música. Llega algo de The Mother Monster. La canción se llama Abracadabra y es lo que tenemos para ti aquí en el despertador de tu radio, Radio Disney Puebla 92.9. Buenos días.

0: Ya son las 8 de la mañana, 30 minutos, y como cada viernes tenemos para ti...
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0: Una película de Disney, Pixar, Toy Story 5 ya está disponible en tu cine favorito. Los juguetes están de regreso y esta vez el propósito de Buzz Lightyear, Woody, Jessie y el resto del grupo se ve amenazado cuando enfrentan a Lilypad, una nueva tableta que llega con propias ideas disruptivas sobre lo que es mejor para su niña Bonnie. ¿Volverá el juego a ser como antes? Recuerda que Toy Story 5 de Disney, Pixar ya está disponible en tu cine favorito. La Guerra de los Últimos, una película de 20th Century Studios, se estrenará el próximo 27 de agosto en tu cine favorito. Una película interpretada por Jacob Elordi en un mundo donde la supervivencia es un instinto. Esto para la humanidad es una elección, hasta que una misteriosa transmisión de radio lo impulsa a aventurarse en lo desconocido en busca de la esperanza y la humanidad en las que aún cree. Recuerda que La Guerra de los Últimos, una película de 20th Century Studios, estará disponible el próximo 27 de agosto en tu cine favorito. ¿Tú a qué le vas a dar a play? Cuéntanos a través de tu conexión 2211-1291-73. Recuerda que cada viernes y sábados tenemos para ti...
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2: Itancito, buenos días. Este despertador es para ti y quiero decirte que le sigas echando muchas ganas en la escuela. Ya casi terminamos el ciclo y todo lo que has logrado es por ti. Siéntete orgulloso porque yo estoy muy orgullosa de todo lo que has logrado. Sean grandes o pequeños detalles, sabes que son tuyos, tú te los has ganado y quiero decirte que vamos a seguir echándole ganas y por lo mientras escucha esta canción para que te alegre tu día y vamos a estar juntos siempre. Te quiero mucho.
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0: Ya son las 8:39. Sigue compartiendo a través de tu conexión 22 11 12 91 73. ¿Qué otro hábito te gustaría que las demás personas te copiaran? ¿Un hábito nuevo, un hábito sano, algo que tengas que compartir? En la mañana de este viernes, que minutos te escuchamos al aire en el despertador de tu radio, Radio Disney Puebla 92.9.
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0: 40 minutos después de las 8 de la mañana y nos vamos con más del tráfico y el clima. Tenemos tráfico ya en la avenida 18 de noviembre, desde la altura del puente Colombres hasta dirección de la Pepsi, así que ya lo sabes, tómalo en cuenta en esta mañana. Tráfico en el periférico ecológico desde la prolongación de la 14 Sur con dirección a la altura de la Periplaza. Que no te agarren las prisas en la avenida de las Torres y Boulevard Valsequillo a la altura de la Biblioteca Central. Comienza ya el tráfico que no nos permite avanzar. Buena circulación y buen avance presentan la 24 Sur, la avenida 15 de Mayo y la avenida Margaritas. Podrían ser tus vías alternas. Tenemos 16 grados en la temperatura, la máxima de hoy será de 26. Regresa el calor a la ciudad de Puebla y además un consejo vial: haz una revisión rápida del nivel de combustible antes de salir, especialmente si tienes un trayecto largo, para evitarte sorpresas. Gracias por estar con nosotros, que llegues con bien a tu destino. Un abrazo enorme a nuestros escuderos, gracias por estar con nosotros y disfrutar de esta mañana con buena música aquí en el despertador de tu radio, Radio Disney Puebla 92.9.
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5: Hola, mi amor, muy feliz cumpleaños. Deseo con todo mi corazón que este día sea un día muy bonito para ti, que lo disfrutes mucho y que Dios te brinde muchas bendiciones, muchas alegrías, como lo ha hecho hasta ahora, que sigas siendo una niña muy feliz y que pases este día muy contenta con nosotros en estas vacaciones que te estamos brindando. Te amo con todo mi corazón y eres el regalo más grande que Dios me ha brindado. Feliz cumpleaños, carito.
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0: Las 8 de la mañana con 50 minutos aquí en El Despertador de tu radio, Radio Disney Puebla 92.9. Soy Luis, contigo hoy hasta las 11 de la mañana. ¿Cómo vamos, oigan? Gracias por tu sintonía, por estar con nosotros en esta mañana. Y bueno, dejarnos acompañarte con esta canción muy, muy especial, que en esta mañana es para Caro porque es su cumpleaños. Oye, Caro, muchas gracias. Aunque, ¿por qué no nos contestabas, eh? Pensabas que era del banco, ¿o qué? Muchas gracias por estar con nosotros en esta mañana. Por acá, tu mami te manda a desear lo mejor, y de parte del Team Despertador te deseamos un
1: ¡feliz cumpleaños!
0: Gracias por estar con nosotros y elegirnos ser parte de esta celebración tan especial que es tu cumpleaños. Un día muy especial hoy, 26 de junio del 2026. Son las 8 de la mañana con 50 minutos. Vamos llegando también ya al final de este tema, ¿no? Hoy te estuvimos platicando acerca de este increíble jugador que es Erling Haaland. Cómo cuida su cuerpo, cómo cuida su mente, cómo cuida, ¿no? Por ejemplo, él en las noches limita ciertos estímulos. Antes de acostarse, por ejemplo, desde 3 horas antes de su hora de dormir, se pone unas gafas de descanso para producir melatonina. Se pone cinta en la boca para forzar la respiración nasal, y a las 10:30 de la noche ya está en la cama. Aquí hay algo que podemos copiar todos, ¿no? Intentar dormir en horarios similares, alejarnos un poco del teléfono desde acostarnos o salir unos minutos al exterior por la mañana. Fíjense, para descansar mucho mejor en estos días que anduve medio enfermo. Yo también ya tengo como un antifaz que tiene por ahí un poco de lavanda, un poco de aceite esencial, y no saben cómo me relajaba. Hasta siento que también me quitó un poquito las ojeras, pero poquito. Sí te ayuda como a desinflamar de pronto, ¿no? Que nos olvidamos o estamos nada más pendiente de las notificaciones. Entonces es un muy buen hábito que podríamos copiarle a este futbolista. Hoy estuvimos hablando de las rutinas de Erling Haaland, el futbolista de Manchester City, que con 25 años quizá sea la persona más saludable del mundo. Y miren que sus hábitos se centran en las mañanas por buscar recibir la luz natural y salir al aire libre. También procura mantener horarios bastante constantes para dormir. Y si las grandes figuras del deporte suelen inspirarnos por sus goles o triunfos, también pueden enseñarnos algo sobre cómo cuidarnos en la vida diaria, porque al final muchas veces los hábitos más poderosos también son los más sencillos. Hoy cuéntanos a través de tu conexión 22 11 12 91 73, que algún hábito, algo que tú tengas que te gustaría que te copiaran, ¿no? Y compartir con los demás. ¿Quién anda por acá? Hola.
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3: 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Hola, Luis, buenos días. Yo soy Cintia y creo que un hábito que justo apenas lo estoy implementando, no tiene mucho, es tomarme un jugo verde en la mañana. Eso así evita que si desayuno un panecito o algo así, pues por lo menos ya comí verduras. Entonces ya es más fácil. Te desayunas tu juguito verde y tus huevitos y ya. Genial, saludos.
0: Dale, me encanta eso del jugo verde. ¿Sabes qué? El problema es que yo, si me lo hago temprano, despierto a todos los vecinos. Ese ruido de la licuadora, yo creo que me convertiría en el más funado de donde vivo. Muchas gracias por estar con nosotros, sí, pero la verdad es que sí, me gustan mucho los licuados. Omar.
4: Hola, hola, mi buen Luis. Un hábito que tengo yo y que es muy fácil es tomar un vaso en la mañana y tomar un vaso de agua en la noche. Saludos.
0: Definitivamente, el agua por la mañana es lo mejor, es lo que le dice a tu cerebro como es hora de despertar y seguir. Eres tú contra el mundo. Omar, muchas gracias por estar con nosotros, amigo. Tú también sigue comunicándote a través de tu conexión 22 11 12 91 73 en la mañana de este viernes, porque después de las 9 de la mañana vamos a platicar. ¿Se puede leer a las personas sin que digan una sola palabra? ¿Será que sí? Lo vamos a descubrir juntos en tu radio, Radio Disney Puebla 92.9.

0: 10, se llama Cuando me enamoro, aquí en el despertador de tu radio, Radio Disney Puebla 92.9. Estamos por acá, dice la niña Erika. A mí me recuerda cuando en el Messenger la ponía Liz y yo, a mí a la novela. Claro que sí. Es que estuvo buenísima esa novela del 2010. ¿A poco no? ¿Quién más la vio? Gracias por estar con nosotros en esta mañana. Cerramos la hora con un despertador más y además una nota de voz de Naye que nos comparte qué otro hábito le gustaría que le copiaran.
1: Hola Luis, buen día. Pues una rutina que yo tengo todos los días. Un día tomo una cucharada de vinagre de manzana y después algún licuado de proteína. Y al siguiente día me tomo uno de limón con agua tibia y eso me hace sentir más ligera y voy alternando. Otros días me tomo jamaica con anís de estrella y me tiene desinflamada y nos ayuda a ir al baño.
0: Yo necesito, Naye, que me pases todo eso por escrito, por favor, porque uno ya llega a la edad del adulto chiquito y necesita de todos esos remedios, y más si son naturales y caseros. Me encanta. Gracias por estar con nosotros, Naye. Quédate que aún hay mucho más para ti y tenemos una cumpleañera más en este momento que nos está escuchando a través de Radio Disney Puebla 92.9. Julie, Julie, te deseamos de parte del Team Despertador un
2: ¡feliz cumpleaños!
1: Adorada.
0: Gracias por estar con nosotros en esta mañana. Vamos a escuchar este despertador muy, muy especial que tenemos para ti, junto con esta canción que seguramente es de tus favoritas. Así que gracias por estar con nosotros aquí en tu radio, Radio Disney Puebla 92.9. No lo tengo.

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2: Hola, Radio Disney. Me gustaría mandar un despertador a mi amiguita Juliana y Yarza. Wakey, wakey, stand for...
3: Matilde Montoya.
4: ¡Felicidades!
2: ¡Bienvenida a la Matrix!
5: Pero sí podemos volver.

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2: Hola, despertador Radio Disney. ¿Me pudieran poner la canción de Fever Dream de Alex Warren? Porque es una canción que me hace sentir dentro de un sueño.
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Ya son las 9 de la mañana, 5 minutos aquí en El Despertador de tu radio, Radio Disney Puebla 92.9. Y vamos, ahí vamos con la voz. Oigan, muchísimas gracias por estar con nosotros, por su paciencia también y estar con nosotros en esta mañana de viernes. Nos encantan los viernes, ¿a poco no? Ay, sí, por fin llegamos al inicio de fin de semana y no sé si ya se dieron cuenta, pero sí, es el último fin de semana del mes. ¿En qué momento se pasó de volada, verdad, junio? Y con esta fiebre deportiva ni se siente. Muchísimas gracias por estar a cada uno de ustedes. Erika ya va rumbo a la ruta RD. Lleva una sorpresa muy especial, así que pendiente, porque más adelante nuestra amigocha se va a enlazar con nosotros para decirnos dónde está. Hoy queremos hacerte una pregunta más. 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Así que es momento de responder a la siguiente pregunta. Cuando conoces a alguien, ¿qué es en lo primero que te fijas? Ándale, ándale, ya te descubrimos. Y es que dicen que una persona puede decir mucho sin hablar. Y aunque nadie puede conocer a alguien en 5 minutos, sí existen pequeños detalles que nos dan pistas de cómo es esa persona. La forma en que se ríe, cómo se escucha, cómo camina, incluso cómo trata a otras personas, pueden revelar hábitos, personalidad y formas de pensar. Hoy vamos a ser observadores porque muchas veces las personas hablan más con sus acciones que con sus palabras. ¿Qué tal, Yo la verdad, independientemente del físico, ¿no? De lo que traigan puesto, que casi no me miro, no me fijo mucho en eso, en el que te saluden, ¿no? Que te den los buenos días, las buenas tardes, creo que es lo más importante para mí. Y tú, cuéntanos a través de tu conexión, ¿qué es en lo primero que te fijas cuando conoces a una persona? 22-11-12-91-73, 22-11-12-91-73. Vámonos con más buena música, viene ya algo de Justin Timberlake, vienen Milky, Morat y muchos artistas más, además de tus despertadores, porque es ahora sí, tenemos hora llena. Quédate disfrutando de más buena música aquí en tu radio, Radio Disney Puebla 92.9. Bienvenidos.

0: Son las 9 de la mañana, 11 minutos. Sé honesto, sé honesta. Cuando conoces a alguien, ¿qué es en lo primero que te fijas? Queremos escucharte en la mañana de este viernes, aquí en el despertador de tu radio, Radio Disney Puebla 92.9. Soy Luis, contigo hoy hasta las 11 de la mañana.
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0: Gracias por estar con nosotros en esta mañana. 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Gracias por estar con nosotros aquí en el despertador de tu radio, Radio Disney Puebla 92.9.
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10: Ya son las 9 de la mañana con 17 minutos. Vámonos con más del tráfico y el clima en la mañana de este viernes. Tenemos tráfico intenso en el Boulevard Norte, entre la Avenida 15 de Mayo y la Avenida 10 Poniente. Que no te tomen las prisas, que no te agarre por sorpresa, porque el circuito Juan Pablo II ya comienza a llenarse de automóviles entre la 29 Sur y el Boulevard Atlixco. Tráfico pesado en la Avenida 11 Sur entre la 35 Poniente y la 19 Poniente. No te preocupes, tenemos vías alternas para ti. Puedes utilizar la 24 Sur, la 18 Poniente y la Avenida del Tecnológico, que hoy presentan buen avance. En la temperatura tenemos ya 18 grados, la máxima de hoy será de 26. Y un consejo vial: usar un limpiaparabrisas limpio no solo mejora la apariencia de tu auto, también mejora tu seguridad, el polvo, las manchas o el reflejo del sol. Así que cuídalo mucho. Gracias por estar con nosotros en esta mañana, aquí en el despertador de tu radio, Radio Disney Puebla 92.9.
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11: Ay, mi Fabi, feliz cumpleaños. Espero te la pases muy bonito, que te consientan mucho. Sabes que te quiero mucho, eres una gran amiga, una gran hija y una gran mamá. De verdad me encanta verte como mamá y pues ya te vi en la etapa fiestera, ¿no? Pero bueno, y pues sabes que te quiero muchísimo, siempre te voy a desear lo mejor, que Diosito y la Virgencita te bendigan siempre y gracias por siempre estar. Te quiero mucho, siempre voy a estar para ti, te amo mucho y te mando un fuerte abrazo. Espero verte al ratito para pues darte tu abrazo, partir pastel. Te amo, amiga.
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0: Ya son las 9 de la mañana con 23 minutos, aquí en el despertador de tu radio, Radio Disney Puebla 92.9. ¿Cómo estás? Qué gusto saludarte en esta mañana. Muchísimas gracias por programar esta canción que es una de nuestras favoritas de Coldplay. Se llama Clocks, especialmente para Fabi porque es su cumpleaños. Juntos, Fabi, te deseamos un
1: ¡feliz cumpleaños!
0: Muchísimas gracias por estar con nosotros. Está terminando ya el mes de junio y este mes fueron ustedes testigos de que hubo muchísimos cumpleañeros, ¿eh? Y ni una rebanadita de pastel nos mandaron. Ah, pero ahí va, ahí se las guardamos para diciembre, ¿eh? Muchísimas gracias por estar con nosotros en esta mañana. Y hoy te estamos preguntando, ¿qué es lo primero que le ves a una persona cuando lo conoces, la conoces? Estamos hablando de cómo leer a las personas. Las primeras pistas suelen estar en los detalles más pequeños. Por ejemplo, mucha gente se fija en la zona de los zapatos, ¿no? No por el precio ni por la marca, sino porque pueden decir tanta atención, ¿qué tanta atención pone alguien en sus cosas, ¿no? Las uñas también suelen reflejar hábitos en orden o cuidado personal. A mí no me gusta traerlas largas, la verdad es que no me gusta para nada, y supongo que ustedes tampoco. Y la otra es la forma en sentarse, puede decir mucho. Hay personas que se sientan cómodas rápidamente y otras que necesitan tiempo para relajarse, o luego empezamos, ¿no?, como bien derechitos y ahí vamos bajando, ahí vamos con la joroba. De hecho, ya hay ahorita como estos ajustes, ¿no?, para justamente

0: Sentarnos bien derechitos, que muchos andan usando y que se puso muy de moda, y te lo recomendamos, la verdad es que sí. No significa que no podamos conocer toda tu vida, no por los zapatos o por una postura, pero sí podemos encontrar pistas sobre cómo vive alguien su día a día. Los ojos muchas veces revelan atención e interés. Cuando alguien nos mira mientras hablamos, sentimos que realmente nos está prestando atención y está presente. La risa también puede decir mucho. Hay personas que se ríen con facilidad, otras que son más reservadas y otras que contagian alegrías a todos. Y la forma de caminar suele reflejar energía, seguridad o confianza a alguien que pues camina, ¿no? Con decisión puede transmitir esta confianza que necesitamos, no nada más para los otros, sino en él mismo, ¿no? Mientras que otros proyectan tranquilidad o calma. Tú por eso y cuéntanos a través de tu conexión 22 11 12 91 73. ¿Qué es lo primero que ves en una persona cuando recientemente conoces? Omar, ¿cómo andamos?
1: Hola Luis, muy buenos días. En lo que yo me fijo en una persona es en sus ademanes, en su postura, en su amabilidad, en sus gestos, postura, si está incómodo, si está a gusto, si está algo, está triste, feliz, todo eso me fijo, Luis. Muy buenos días.
0: Buenos días. Oye, nosotros que ya tenemos el gusto de conocerte, amigo, sabemos que de primera vista eres súper, súper buena onda, agradable a más no poder, también súper atento, ¿no? Que andas trabajando en la escudería. Ya quisiera yo también ser cliente de Omar. Definitivamente, si algún día les llega a tocar, bueno, van a disfrutar bastante de sus viajes. Gracias por estar con nosotros en esta mañana. Vamos con Hot Dog, con coreografía y toda la cosa de esta canción, ¿eh? Las Pequeñas Cosas 2009, una canción bastante buena que disfrutas hoy en el despertador de tu radio, Radio Disney Puebla 92.9. Mi nombre es Luis y me quedo contigo hoy hasta las 11 de la mañana, pendientes que ya lleguen minutos la ruta RD. Buenos días.

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2: Hola, Suri. Feliz cumpleaños. Espero que te la pases bien. Y recuerda que tú tienes el poder para transformar tu realidad. Todo problema que tengas, tú lo puedes superar porque tú eres fuerte. Siempre me has demostrado eso. Entonces, tú tienes el poder para hacerlo. Y te la pases muy bien este día. Feliz cumpleaños, mija. Felicidades.
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0: Ya son las 9 de la mañana, 33 minutos aquí en El Despertador de tu radio, Radio Disney Puebla 92.9. Soy Luis contigo hoy hasta las 11 de la mañana. Oigan, muchísimas gracias por estar con nosotros. Azurizadai, qué nombre tan bonito, y tan curioso. Gracias por estar con nosotros. Y sí, una cumpleañera más. Juntos te deseamos un
1: ¡feliz cumpleaños!
0: Mucho cumpleañero, mucho pastel. Oigan, gracias por estar con nosotros en esta mañana. Y recuerda que cada vez también queremos estar más cerca de ti.
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4: ¡Feliz viernes, Luis! 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
0: Muchas gracias, Erika. Me encanta. 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
2: Gracias por estar con nosotros en esta mañana. 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Gracias por estar con nosotros aquí en el despertador de tu radio.
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2: Ya son las 9 de la mañana con 42 minutos. Vámonos con más del tráfico y el clima. Tenemos tráfico ya en la avenida 11 Sur por ambos sentidos, entre la avenida 11 Poniente hasta la lateral de la 31 Poniente, tómalo en cuenta. Avanzar es casi imposible en la 16 Oriente, entre la 42 Norte y la 18 de Noviembre. Si ya estás ahí, sé paciente. Tenemos otro punto que no te recomendamos y es la Diagonal Defensores de la República, entre la 14 Poniente y la avenida 4 Poniente. En esta mañana puedes utilizar la avenida 25 Poniente, el Boulevard Héroes del 5 de Mayo y el Boulevard Carmen Cerdán, que hoy presentan buen avance. Tenemos una temperatura de 18 grados, la máxima de hoy será de 26. Regresa el calor a la ciudad de Puebla, estamos en pleno verano y tenemos un consejo vial para ti. Revisa que no haya peatones o ciclistas antes de incorporarte a dar vuelta a un esquina. Marina, gracias por estar con nosotros en la mañana de este viernes en el despertador de tu radio, Radio Disney Puebla 92.9.
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8: Hola Radio Disney, buenos días. Mucho fútbol, mucha fiesta, pero hoy quisiera pedir esta canción dedicada para todos mis amigues que nos vamos este fin de semana al Pride. Buenos días.
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Ya son las 9 de la mañana con 48 minutos aquí en el despertador de tu radio, Radio Disney Puebla 92.9. Muchas gracias por estar con nosotros, Ana. Si tienes mucha razón, mucho fife, ¿no? Mucho fife, mucha fiesta futbolera. ¿Y el Pride dónde queda? Es este fin de semana ya en la Ciudad de México. Y justamente mañana tenemos datos bien interesantes, así que te invitamos a que no te pierdas los turnos en vivo. Ya sabes, de 6 a 10 de la mañana, mañana sábado, también vamos a estar contigo. Gracias, Ana, por estar con nosotros en esta mañana. 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Es un acceso doble para el acuario. 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Ahí está Erika con la ruta RD. Pendientes, porque más adelante también vamos a tener una transmisión especial a la 1 de la tarde desde Smash Bowling. Y se pondrá buenísimo, ¿eh? Así que prepárate porque aún hay mucho, mucho más para ti. Vamos con más buena música aquí en el despertador de tu radio, Radio Disney Puebla 92.9. Soy Luis contigo hoy hasta las 11 de la mañana. Buenos días. Esa.

0: Ya son las 9 de la mañana con 56 minutos aquí en el despertador de tu radio, Radio Disney Puebla 92.9. Soy Luis y vamos cerrando ya el tema de esta mañana y también, pues bueno, sus mensajes y sus notas de voz a través de tu conexión 22 11 12 91 73. Hoy te preguntamos, ¿qué es lo primero en que te fijas cuando conoces a alguien, no? Por ejemplo acá, bueno, ¿cómo que le van al Cruz Azul? Ni lo imaginábamos, ¿eh? No, como que Brigham no tiene cara de irle al Cruz Azul, la verdad. Y justamente platicamos, ¿no? A veces nos fijamos que en los zapatos, en la ropa, y no significa que podamos conocer toda una vida justamente en eso. Los ojos muchas veces también revelan atención e interés. La risa también puede decir mucho, y la forma de caminar suele reflejar energía o seguridad. Hoy, ¿no? Hay quienes, por ejemplo, interrumpen constantemente, hay quienes esperan su turno para hablar, y hay personas que realmente escuchan, hacen preguntas y recuerdan detalles, porque también de pronto como que siento que estamos a la defensiva, ¿no? Nos dicen algo y ahí queremos contestar interrumpiendo a los demás. Entonces son formas de conocer poco a poco a las personas. Alguien como, y hablando de cómo leer a las personas, hay dos momentos que suelen revelar muchísimos de los desacuerdos y el trato hacia los demás. Cuando alguien piensa diferente, podemos ver su nivel de paciencia, respeto y madurez. Y no se trata de nunca estar en desacuerdo, sino de cómo manejar esas diferencias. ¿Qué tal, eh? Porque muchas veces conocemos a alguien realmente no cuando todo sale perfecto, sino en las situaciones normales de todos los días. Gracias por estar con nosotros aquí en Radio Disney Puebla 92.9. Tenemos mucho más para ti. Por ejemplo, Lupita nos va a contar qué es lo primero que se fija cuando conoce a alguien. Lupita, adelante.
1: Hola, Radio Disney. Yo creo que cuando conozco a las personas, lo primero que observo es la forma de hablar y la forma en la que miran.
0: ¿Qué tal? ¿Qué pensarías en este momento si me conoces, Lupita? Ah, está de estar bien enfermo. Muchas gracias por estar con nosotros. Gracias por estar acá. Tenemos más temas, más música y un despertador, porque hoy es el cumpleaños de Andy, que nació pues un 26 de junio, casi en hace unos minutos, a las 9:30 de la mañana, y por eso queremos festejar con esta canción aquí en tu radio, Radio Disney Puebla 92.9.
2: Adorada, te deseo lo mejor. Un abrazo muy fuerte, muy fuerte en este día. Te felicito en tu cumpleaños, hija, que vas aprendiendo con el paso de la vida. Sí, mi amorcito lindo. Te amo mucho, hija. Que Dios te bendiga. Mil bendiciones, hoy y siempre. Feliz cumpleaños, mi amor.

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1: Hola Radio Disney, mi nombre es Daniel. ¿Me podrían poner la canción Tú, Tú, Tú de Elena Rose? Porque me hace sentir buena vibra desde el primer minuto. Gracias.

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2: Así es, lo que llega es música nueva de Elena Rose y Manuel Turizo. Se llama La Semana. Y es lo que tenemos para ti a las 10 de la mañana, 4 minutos. Soy Luis, me quedo contigo una hora más. Ay, qué emoción, porque siento que ya ando recuperando mi voz. Ay, no, chamaco, se siente bien feo, ¿no? Cuando pues vives de esto. Gracias por estar con nosotros, reportándote a través de tu conexión 2211-1291-73. ¿Pero saben qué me ayudó? Cada uno de los mensajes que recibí en estos días en casa y en Instagram, arroba Radio Disney MX. A mí me encuentras como Luis en la radio, Facebook, Instagram, TikTok. Ahí andaban bien al pendiente, se los agradezco muchísimo. Muchísimas gracias por estar conmigo una hora más. Oigan, atención, porque ya se fue el acceso doble de El Acuario. Tenemos ganador en la ruta RD, pero aún tú puedes pasar a que te ayuden a descargar el RD Pass. Si no lo tienes, pasa por tu sticker también para que tú puedas participar en la siguiente ocasión. Salí, ¿vale? Y un abrazo muy, muy grande en este momento de parte de Lucy. Dice: hola, buenos días. Pueden mandarle una felicitación muy grande a Derek Daniel Vázquez Cruz porque hoy cumple 8 añitos de parte de sus papás. ¡Qué emoción! Oye, muchas felicidades de parte del Team Despertador. Te deseamos un
3: ¡feliz cumpleaños!
2: ¿Qué onda? ¿Se va a armar fiesta este fin de semana? ¿A dónde le llegamos con el regalo? ¿Queremos pastel? ¡Claro que sí! Muchas felicidades. Oye, qué bonito día, ¿no? Para cumplir años en viernes. Y estamos seguros que todo el fin de semana la vas a pasar muy, muy bien. Son las 10 de la mañana, ya con 6 minutos. Me quedo contigo una hora más. Y oigan, vamos a platicar de un tema bien bonito en esta mañana, durante esta hora, porque en los próximos años millones de fotografías se tomarán en nuestro país. Habrá visitantes, turistas, ¿no? Aficionados y muchísimas personas compartiendo imágenes de México. De hecho, ya lo estamos viviendo, pues muchos extranjeros están en el país a causa de este internacional de fútbol, ¿no? Y eso ha abierto una gran conversación muy interesante. ¿Qué México queremos mostrar? Porque las fotos no solamente guardan recuerdos, también cuentan historias. En redes sociales están creciendo una tendencia llamada Mexicore. Es una estética que celebra las cosas cotidianas de nuestro país, los rótulos pintados a mano, el papel picado, la lotería, los puestos de comida, los colores intensos, las fachadas, la lucha libre o los mercados. Y quizá la gran pregunta es: ¿qué cosas sentimos que verdaderamente representan los mexicanos, ¿no? Si tuvieras que poner una sola foto de algo que represente México, que aparecería, porque se está haciendo muy famoso este álbum de estampitas, pero inspirado en nuestro país. Si en un futuro, ¿no? Pon tú, en unos 20 años más, regresáramos a ver al 2026 y viéramos este álbum de fotografías. Si tuvieras que poner hoy solo una foto de algo que represente a México, ¿qué aparecería ahí? ¿Qué tal? Compártelo a través de tu conexión 2211-1291-73. Creo que yo pondré una foto con mis amigos, pues no sé, tal vez viendo un partido, ¿no? Todos con nuestras playeras, en algún lugar que sea especial para nosotros. Creo que eso sería lo más bonito que yo recordaría en unos años más. ¿Y tú? Si pudieras poner una sola foto de algo que represente a México, ¿qué aparecería? Queremos que nos cuentes a través de tu conexión 2211-1291-73. Viene más música. Algo de viene sonando Jazzy Tarta, Måneskin, Shakira, Robin Schulz y muchos más en tu radio, Radio Disney Puebla 92.9.

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0: Ya son las 10 de la mañana con 27 minutos aquí en el despertador de tu radio, Radio Disney Puebla 92.9. Soy Luis, contigo media hora más. Oigan, muchísimas gracias por estar con nosotros en esta mañana y compartir qué onda. ¿Qué pondrías en un álbum de fotografías de México? Estamos platicando que queremos recordar, ¿no? Y hay algo que los mexicanos llevamos décadas haciendo: construir recuerdos entre nosotros. Los álbumes de estampas, las fotografías familiares y los recuerdos de grandes eventos funcionan porque cada persona pues aporta una parte de la historia, ¿no? Incluso los álbumes deportivos se han convertido durante generaciones en un fenómeno de intercambio, nostalgia y convivencia entre familias. Hoy, por ejemplo, si en 20 años regresáramos a ver al 2026, ¿qué agregarías a este álbum de estampas de México? ¿Cómo te gustaría ver a nuestro país? Algo que representara, ¿no? Si tuvieras que poner una sola foto de algo que represente a México, ¿qué aparecería? Cuéntanos a través de tu conexión. Hola.
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2: 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Hola, buenos días Radio Disney. Buenos días a todos. Si yo pudiera poner una sola imagen representativa de México, pondría la bandera y por ahí pondría algunas catedrales. Por ejemplo, la de Zacatecas, la de Puebla, la de Jalisco está bien bonita, la de Guanajuato. También pondría un poquito de gastronomía porque es muy rica. Y ya, ya con eso creo que nos representa perfectamente, ¿no? Saludos.
0: Gracias por estar con nosotros, Carla. Sin duda, creo que las catedrales son algo único, icónico, clásico también de nuestro país, ¿no? Estaría increíble. Gracias por estar con nosotros. Miri, buenos días.
3: Hola Luis, buenos días. Qué bueno que ya estás de regreso. Y yo pondré una foto de varios mexicanos en el estadio festejando el momento de un gol.
0: La verdad es que sí, no, esa emoción que solamente se captura en una fotografía. Fíjate, yo de pronto no estoy de acuerdo que muchos influencers, como que ahorita que están asistiendo a los partidos, como que se graben ellos, ¿no? Como del momento. Yo siento que si vas a disfrutarlo, o sea, nada que grabar, a lo mejor y hasta sales en una fotografía de alguien que sí sea profesional y que ande por ahí capturando momentos, ¿no? Pero bueno, cada quien. Gracias por estar con nosotros en la mañana de este viernes, mi querida Miri, ya andamos por acá, así que quédate con nosotros un rato más disfrutando de más buena música. Tú como Carla, como Miriam, cuéntanos, si tuvieras que poner una sola fotografía de algo que representa a nuestro país, ¿qué aparecería? Pon tú, hay un álbum de fotos, de estampas de fotos que en 20 años nos haga regresar ver al 2026, ¿no? Y ese recuerdo que tú pusiste ahí, ¿cuál sería? 2211-1291-73 en la mañana de este viernes. ¿Qué onda? ¿Quién se escapa conmigo? Esta canción es de mis favoritas. Este es Siddhartha y es lo que llega para ti a las 10:30 aquí en tu radio, Radio Disney Puebla 92.9. Soy Luis, contigo hoy media hora más. Buenos días.

0: ¿Qué onda? ¿Quién se escapa a ver conmigo a Siddhartha? Próximo 17 de septiembre en Puebla. Esta canción se llama Escápate conmigo y también deberías escaparte a ganar a la Ruta RD.
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0: Es momento de descubrir quién ha ganado en la mañana de este viernes. Erika, adelante.
3: Luis, ¿qué crees? Ya estamos aquí con nuestra ganadora. Ella es Guadalupe. ¿Cómo está?
4: Muy bien, muy contenta porque me acabo de ganar unos pases y voy a ir con mi nieto acá con esta cortesía que me acabaron de dar en Acuario Michin, Puebla.
3: Muchísimas gracias, Guadalupe. Díganos, cuando le pregunten en dónde ganó esta increíble sorpresa y en dónde encuentra la mejor música, ¿usted qué va a decir?
4: Con gusto y emoción voy a decir que en Disney 92.9.
3: Si tú también te quedaste con ganas de esta increíble sorpresa, escúchanos todo el día porque vas a tener una nueva oportunidad de participar con Luis después de las 11 de la mañana y con Janie por la tarde. Así que escúchanos porque andamos con todo en el Concert Track y tú también te puedes tomar una foto aquí con nosotros en la Ruta RD. Te espero en punto de las 11 de la mañana. Hoy es viernes de ellos y los temas y la música de tus artistas favoritos te van a encantar. Soy Erika y sigues disfrutando de la compañía de Luis aquí en Radio Disney Puebla 92.
0: Gracias por estar con nosotros, Erika, y felicidades a nuestra ganadora. Esperemos que disfrutes de este gran, gran premio, ¿eh? Después de las 11 de la mañana tendrás una nueva oportunidad de ganar y a la 1 de la tarde te espero en Smash Bowling. Así que prepárate porque este viernes casi modo fin de está con todo aquí en tu radio, Radio Disney Puebla 92.9.
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2: Radio Disney, deseándoles un muy bonito fin de semana. Soy Eric Gómez de ESPN. La selección mexicana se metió entre los primeros 10 lugares del ranking FIFA después de vencer a Chequia en el último compromiso de la fase de grupos del Mundial 2026. El equipo dirigido por Javier Aguirre goleó a su similar europea por goleada de 3-0, un resultado que les ayudó a meterse entre los 10 primeros lugares de esta lista. Además de terminar la primera fase con paso perfecto al ganar sus 3 compromisos. El piloto de Fórmula 1, Lewis Hamilton, ha expresado que le produjo una verdadera alegría ver a Neymar utilizar en redes sociales la misma frase que él empleó tras su primera victoria con Ferrari en el Gran Premio de Barcelona, Cataluña, hace 2 semanas. El 7 veces campeón del mundo publicó "Recuerda quién eres", junto a una imagen en la que celebraba la victoria en el podio tras su triunfo en España. La Copa del Mundo 2026, con un total de 3.605.357 aficionados en los estadios, ya es el mundial con mayor asistencia de la historia, por delante de Estados Unidos 94, que tenía la marca con 3.587.538 espectadores. La nueva marca se ha establecido cuando aún no ha terminado la fase de grupos, por lo que se espera que la marca final sea mucho más amplia. Radio Disney, me despido por ahora. 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
4: Muy buenos días, amigos de Radio Disney Puebla. Esta es la información más importante al momento. Se reporta ligera carga en el Boulevard 14 Sur desde la Avenida San Claudio hasta el circuito Juan Pablo II. En noticias locales, Protección Civil Estatal prevé un ambiente cálido durante el día, con temperaturas de hasta 26 grados centígrados. Además, se esperan lluvias ligeras en todas las regiones del estado, con valores máximos en Sierra Negra y Angelópolis. La autopista Cuajnopalan-Oaxaca permanecerá cerrada totalmente por trabajos de emergencia en el kilómetro 19 más 800, donde las recientes lluvias provocaron un derrumbe en la zona de la falla geológica, lo que representa un riesgo para los automovilistas. Como parte del programa Bachetón 2026, el gobierno de San Pedro Cholula mantiene trabajos de bacheo simultáneos en tres puntos del municipio gracias a la incorporación de tres nuevos módulos de atención. En información nacional, la presidenta Claudia Sheinbaum describió como muy cordial la reunión que sostuvo con el rey Felipe VI de España, con motivo de su asistencia a un partido del Torneo Internacional de Fútbol en Guadalajara, Jalisco. En temas internacionales, la presidenta interina de Venezuela, Delcy Rodríguez, anunció que la cifra de fallecidos a causa de los dos potentes terremotos que sacudieron a su país se elevó a 589 y a 2.980 los heridos, al tiempo que confirmó que ya se han producido 214 réplicas. Hasta aquí la información. 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

0: Ya son las 10 de la mañana con 54 minutos. Soy Luis y yo ya me voy. Pero antes cerramos el tema de esta mañana, ¿no? Estamos hablando de que en México queremos guardar las mejores fotografías y las redes sociales están encontrando belleza en lo cotidiano. Los puestos de comida, las letras pintadas a mano, los mercados, papel picado, las tienditas, las baquetas llenas de plantas, los colores en las casas, la lotería, las ferias, ¿no? Lo interesante es que muchas personas jóvenes están descubriendo que estas cosas que veían todos los días también forman parte de nuestra identidad, nuestra cultura, del quién somos, ¿no? Porque muchas veces buscamos paisajes espectaculares y olvidamos la estética que tiene nuestro país. También desde alguna fonda, un letrero pintado o una silla de plástico afuera de una casa lo convierten en algo clásico, en algo icónico. A veces pensamos que México debe verse espectacular para ser compartido, cuando en realidad muchos de nuestros mejores recuerdos viven en las cosas más sencillas, ¿no? Un letrero, una feria, una fonda, una plaza, una calle, incluso una comida en familia. Porque quizá el verdadero álbum de México lo estamos construyendo entre todos, todos los días. ¿Tú qué pondrías, George? Buenos días.
1: Hola, Radio Disney, buenos días. Pues yo llenaría yo de estampillas ese álbum con pura comida típica.
0: ¿Qué tal? Me encanta. Muchísimas gracias por estar con nosotros. Me voy ya a la ruta RD, pero solo un rato, que después de la una de la tarde estaremos en Smash Bowling en Explanada. Y hay sorpresas. Así que no te despegues de tu radio porque aún hay mucho más para ti en este viernes. Gracias al equipazo en la producción, Liz. Brigham está Andy Josué también. Se van a quedar con Erika a pasarla muy bien en esta mañana de viernes y activando el modo finde después de la una de la tarde. Así que nos escuchamos en un ratito en la ruta RD y también después de la una de la tarde desde Smash Bowling. Muchas gracias. Nos quedamos en redes sociales @RadioDisneyMX. A mí me encuentras como Luis en la radio, Facebook, Instagram, TikTok. Andamos contigo en la mañana de este viernes aquí en tu radio, Radio Disney Puebla 92.9. Adiós. Bye bye.

0: Son las 11.
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Ya son las 11 de la mañana con 3 minutos. Estás en Radio Disney Puebla 92.9. Muy buenos días. Ya es viernes 26 de junio del 2026. Mira nada más este número que traemos para ti, 260626. ¿Qué es esto? ¿Coincidencia? No lo creo. Soy Erika, hoy te acompaño hasta las 4 de la tarde. ¿Qué tal? Ya extrañábamos a Luis en el despertador. Gracias, Luis, por tu compañía desde muy temprano y además por esos temas increíbles. Oye, recuerda que la ruta RD sale en instantes a algún punto de la ciudad de Puebla y tiene una sorpresa exclusiva para ti. ¡Wow! Síguenos en redes sociales, @ Radio Disney MX. A mí me encuentras como @ Erika Corona en Instagram, Facebook y TikTok. Saludos a todos los que nos encontraron en la ruta RD, que pasaron a saludar, a activar su RD Pass, a tener su calcomanía ya para que lo tengan en su dispositivo, en su auto, en su moto. Gracias por elegirnos, de verdad. Gracias a cada uno que se da el tiempo para alcanzarnos y también por participar con nosotros. ¿Qué? ¿Que tenemos más accesos para el acuario? Sí, habrá más accesos. Más accesos y playeras de Disney edición exclusiva. Además, quédate pendiente porque aquí seguimos con todo para el cine, ¿eh? Tendrás acceso doble para Cinépolis Digital, para cualquier película, cualquier horario, de lunes a viernes. En producción me acompañan Liz, Brigham, Andy y Josué. Andamos con casa llena. Recuerda que hoy es viernes. Viernes de ellos, viernes de Salva la Canción y de temas espectaculares para todos ustedes. Además, también tendremos un enlace con Luis desde Smash Bowling, así que no se lo pueden perder. El día de hoy vamos a hablar del día que nos dieron las llaves de la casa, el indicio de que ya crecimos. ¿Te acuerdas de ese momento? Para muchos de nosotros hubo un momento que significó crecer de verdad. Es el día que nuestros papás nos dieron nuestras primeras llaves. No era solamente un objeto, ¿eh? No. Era un nivel de confianza, ya era responsabilidad y de alguna manera el primer paso hacia la independencia, oye. Hoy muchos papás se hacen la misma pregunta. ¿Cuándo estará listo mi hijo para tener las llaves de la casa?

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2: Ya son las 11 de la mañana con 25 minutos. Estás en Radio Disney Puebla 92.9. Soy Erika, te acompaño hoy hasta las 4 de la tarde. Luis ya llegó a algún punto de la ciudad de Puebla, así que vamos a prestar atención en dónde andas, amigo.
3: Muchas gracias, Erika. Nosotros ya estamos en vivo desde la Ruta RD en este momento, en el Boulevard Aarón Merino y la Avenida Reforma. Justamente donde está esta tienda departamental color morada, no hay pierde. Te estamos esperando porque traigo para ti una playera de Disney. Si tú quieres esta playera, ven en este momento. Corre, corre, corre, que no te la ganen. Recuerda, Boulevard Aarón Merino y la Avenida Reforma, justamente aquí en la tienda departamental color morada, la grandota, la de la S. Aquí vas a poder encontrar la Ruta RD, pero date prisa que estaremos solamente unos minutos desde la Ruta RD.
2: Así que corre para allá, no hay ningún pierde. Ubica a Luis. Está en Avenida Reforma y Aarón Merino. No hay pierde. Ubica el tráiler del Concert Track a todo volumen, porque esta playera tiene que ser tuya.
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4: Hola, Radio Disney, buenos días. Ay, me dieron mis llaves. Estaba en la secundaria. Y eso porque ya salía tarde. Saludos, bonito día.
2: Gracias, querida Adriana, qué bueno que estás con nosotros. Bienvenido, mira nada más a ella desde la secundaria. Estamos hablando de la primera vez que tuvimos nuestras propias llaves de la casa, la copia de las llaves de la casa que nos entregaban nuestros papás, porque para muchos fue un momento que todavía recordamos, ¿verdad? Algunos las recibieron en la primaria, otros en la secu, como bien Adriana, y otros hasta mucho después. Para muchos significaba llegar solos de la escuela, abrir la puerta, preparar algo de comer o esperar a nuestros padres. Lo interesante es que las llaves no solamente abrían una puerta, también abrían una nueva responsabilidad. Era una forma de decirnos, mira hijo, confiamos en ti y por favor cuida las copias de las llaves. ¡Ojito, ojito! ¿A poco no? Era sumamente tener una confianza de ellos hacia nosotros y claro, ya era una responsabilidad andar cargando nuestras llaves. La verdad es que hasta me acuerdo cuando me dieron a mí mi propia copia y la verdad me dijeron, sí, cuídalas, cuídalas, y yo toda orgullosa en la mochila que te cargaba. Ahora que ya muchos tienen hijos, pues viene la pregunta, ¿existe una edad correcta? La realidad es que no existe una edad universal. La decisión depende de varias cosas. ¿Qué tan responsable es el niño o el adolescente que tenemos en casa? Si conoce las reglas de la casa, claramente. Si sabe pedir ayuda. ¿Puede comunicarse también fácilmente con la familia? Y si siente cómodo, también si se siente cómodo quedándose con solo algunos minutos. Sabemos que no a muchos les gusta o les gustaba quedarse solos en casa, pero si tú eras de aquellos que se sentía cómodo o cómoda, sabes que sí, perfectamente podías llegar a casa y decir, tengo las llaves, puedo entrar, dormirme o prepararme algo de comer. La edad recomendada es los 12 años. Pero insistimos en que todo depende de los acuerdos en las familias. Así que cuéntanos a través de tu conexión 22 11 12 91 73. ¿A qué edad tuviste las primeras copias de las llaves de tu casa? Esas copias que te entregó tu papá, tu mamá. Cuéntanos 22 11 12 91 73. Queremos que nos lo cuentes todo. Quédate porque en dos canciones te vamos a dar todos los detalles acerca de Cinépolis para que Radio Disney Puebla en 92.9 y Cinépolis te lleven al cine. ¿Y cómo puedes participar? Quédate porque en instantes te lo cuento todo. Llega Morat, tenemos a Sara Larson, también a Los Cash y más música a través de tu radio. Esto es Lo Poco Que Yo Quiero, 11 de la mañana con 28 minutos, en Radio Disney Puebla 92.9. Soy Erika, te acompaño hasta las 4.

0: Ya son las 11 de la mañana con 34 minutos. Sara Larson, Midnight Singers, Girls Trip, aquí en tu radio, en Radio Disney Puebla 92.9. Soy Erika, te acompaño hoy hasta las 4 de la tarde. Estamos hablando acerca de la primera vez que te dieron la copia de las llaves de tu casa y que para muchos fue un momento que todavía recordamos. Obviamente, ya lo sabes, aquí también tenemos sorpresas. 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Así que cuéntanos a través de tu conexión 22 11 12 91 73 ¿a qué edad tuviste las primeras llaves de tu casa? Esa copia de las llaves que te entregaron prácticamente tus padres y así íntegramente te dijeron: toma, aquí están las llaves de la casa, aquí está el control de tu entrada y tu salida. Josué, ¿cómo estás?
1: En la Radio Disney, yo las primeras llaves de mi casa los tuve a los 7 años.
0: Mira nada más, a los 7. ¡Wow! Eres el más joven en este momento que haya tenido su copia de las llaves de la casa. Josué, gracias. Hola, Raúl.
2: Hey, hola, buenos días Radio Disney, feliz día a todos, feliz viernes porque ya es fin de semana. Mi primer día que tuve las llaves, yo iba creo que pasar a secundaria y lo recuerdo muy bien por esas fechas en las que también pues ya uno ya no quería que fueran los papás a la escuela, ¿no? Saludos a todos.
0: Saludos Raúl, gracias por estar con nosotros, bienvenido, mira nada más, qué buen recuerdo. Cristian.
3: Hola Erika, ¿cómo estás? Buenos días. A mí me dieron las llaves de mi casa cuando iba en sexto de primaria porque fue cuando mi papá dejó de ir por mí, tenía yo como 10, 11 años, pero no sé si yo ahorita le daría a mi hijo a esa edad que las llaves. Siento que es un poco más peligroso dejar que se vayan solos a esa edad, ¿no? En estos tiempos.
0: Sí, la verdad es que todo tiempo cambia y bien como dices, Cristian, hay que estar más alertas hoy que nunca, ¿no? Y no es porque no confiemos en ellos, ¿no? En los más pequeños de la casa, nuestros hijos, sobrinos. No es eso, es simplemente porque sabemos perfectamente que hasta pueden estudiar sus movimientos y al ratito pues eso es lo que queremos prevenir. Cristian, muchas gracias. Aquí arriba el team que le dieron las llaves por sexto de primaria. También a mí, más o menos por sexto de primaria y casi sí tenía los 10 a 12 años y la verdad es que hay como olvidar esos momentos. ¡Mari!
4: Hola Eri, buen día, qué gusto saludarte. Pues si no mal recuerdo, me dieron mis llaves cuando entré al bachiller, por ahí de los 16 años. Bueno, solo era una, porque la puerta de afuera se abría con un famoso cordoncito y ya la de adentro sí con llave. Y a mi hijo yo le di sus llaves a los 13 años, ya estando en secundaria y porque la escuela está muy cerca de la casa. Y ya, va y viene solo y pues le dije siempre, por cualquier cosa, más vale que ya tengas tus propias llaves.
0: Más vale, Mari, claro que sí, y además como perspectiva de padres, ustedes tendrán otra opinión. La edad recomendada, bien decíamos, es ya a los 12 años. Pero insistimos bastante en que todo depende de acuerdo a los acuerdos de la familia. Eso sin duda alguna. Tenemos que ver qué tan responsable es el niño o adolescente en casa, si conoce las reglas también, si sabe pedir ayuda, si se siente cómodo quedándose solo o sola algunos minutos, horas. Y todo esto se puede comunicar fácilmente en familia. Además, no le cambien porque más adelante vamos a hablar de qué objetos importantes deberían llevar nuestros hijos. Así es, para que le tomes nota y también nos sigas compartiendo a través de tu conexión. 22 11 12 91 73. ¿A qué edad tuviste las primeras llaves de tu casa? Esa primera copia que tus padres te entregaron íntegramente para que pudieras ir y regresar de casa para empezar a moverte solo o sola. Y queremos saberlo todo porque eso de verdad importa bastante hoy en día. Soy Erika y te acompaño hasta las 4 de la tarde. Estás en Radio Disney Puebla 92.9.
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3: Ya son las 11 de la mañana con 47 minutos. Estás en Radio Disney Puebla 92.9. Soy Erika, te acompaño hasta las 4. Vamos a saber quién ha ganado en la Ruta RD. Luis, cuéntanos los detalles.
4: Erika, ya estamos con nuestra ganadora. Ella es Coral. Fue la primerita en llegar con su RD Pass, con su sticker. Participó y ganó por esta playera. ¿Cómo estás, Coral?
5: Bien, Luis. Un gusto de estar con ustedes.
4: Ay, ya, hasta que se nos hizo conocernos en la Ruta RD. ¿Y esa playera para quién va a ser?
5: Para Selene, que también le encanta Disney.
4: ¡Excelente! Oye, pues nos encanta. Cuando te pregunten qué estación de radio escuchas, quién tiene las mejores promociones y quién te dio esta playera exclusiva, ¿qué vas a responder?
5: 92.9 Radio Disney, que siempre está con nosotros, acompañándonos en todo momento.
4: Gracias, Coral, por acudir al llamado de la Ruta RD. Tú más tarde tendrás una nueva oportunidad de participar y ganar. Recuerda, te espero a la 1:00 p.m. en Smash Bowling. Estamos ubicados ahí en la explanada, entonces no hay pierde porque la vamos a pasar increíble. Así que te espero por allá y sigue disfrutando de más buena música aquí en tu radio, Radio Disney Puebla 92.9. Gracias, Erika.
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3: Seguimos hablando de qué objetos importantes deberían llevar nuestros hijos. Miren, además de estar hablando de la primera vez que nuestros hijos tuvieron esas llaves de la casa, su primera copia y las llaves, quizá no deberían viajar solas. Hay algunos objetos que pueden ayudarles a sentirse más seguros y hasta más responsables. ¿Quieren saber? Bueno, pues miren, siempre es importante un duplicado de las llaves. Siempre, siempre, siempre. No solamente la llave principal, también conviene que exista una copia guardada con un familiar cercano o una persona de confianza. Hasta puede ser un vecino con el que siempre y por años te has llevado bien. También una tarjeta con teléfonos importantes. Eso es mega, mega necesario. Aunque tengan celulares, muchos niños y adolescentes no recuerdan los números de sus papás. Una pequeña tarjeta en la mochila puede incluir mamá, papá, abuelo o abuela, hasta un vecino de confianza. ¡Wow! Un poco de dinero para emergencias, eso sin duda alguna hay que darles. No tiene que ser mucho, ¿eh? Literal, un billete de 50 y otros de 20 pesos, solo en monedas. Ese dinero no se toca si no es para una emergencia. Hay que dejarlo bien claro. Y una botella de agua. Ay, parece algo muy sencillo, yo lo sé, pero muchos niños y adolescentes pasan horas fuera de casa, entre escuela, actividades y transporte. Y luego, no hay ninguna tienda cerca, no hay ni un garrafón y ellos siempre quieren hidratarse. Además, algo muy importante que también tienen que llevar siempre es una identificación escolar o algún dato de contacto. No se trata de cargar documentos importantes, sino de que exista alguna forma sencilla, muy sencilla de localizar a la familia si fuera necesario. Y también por último, pero también muy importante, un cargador portátil o un cable. Para los adolescentes que ya usan celular, ya los vieron que andan todo el tiempo ahí, comunicándose, subiendo algo a redes, y quedarse sin batería puede significar perder la comunicación en casa. Así que siempre con saldo en la mano, con dinero para cargar saldo ahí en su teléfono y también un cargador portátil. Eso sin duda alguna a muchos de verdad nos ha salvado. Nos ha salvado aquí con el 20 para acá, vámonos para allá, control remoto. También aquí en cabina, créanme, que se acaba la pila. Y también en los jóvenes, más porque andan todo el tiempo en actividades y más cuando se trata de salir fuera o en alguna excursión. Hoy el teléfono muchas veces también funciona como reloj, como mapa, contacto y herramienta de comunicación. Cuéntanos a través de tu conexión 22 11 12 91 73. ¿A qué edad te dieron las primeras copias de las llaves de tu casa? ¿Te acuerdas? 22 11 12 91 73. Ya te escuchamos, así que corre, corre a participar con nosotros. 22 11 12 91 73. Viene Bibi Rickshaw, Enrique Iglesias y más música a través de tu radio. Esto es New Religion, 11 de la mañana con 51 minutos, a través de Radio Disney Puebla 92.9. Soy Erika, te acompaño hasta las 4.

0: De la mañana con 54 minutos, New Religion de Bibi Rexha a través de tu radio en Radio Disney Puebla 92.9. Llegamos al final de esta hora y de este tema. Cuéntanos a través de tu conexión, ¿a qué edad te acuerdas que te dieron tus primeras llaves? ¿Te acuerdas? ¿Te acuerdas esa copia que tus papás te entregaron? Hola, Brenda.
1: Hola, buenos días, Radio Disney. A mí la primera vez que me dieron la confianza de tener mis llaves fueron como a los 15 años.
0: Gracias por estar con nosotros, Brenda. Mira, ahí está una diferencia más. Unos a los 10, otros a los 12, otros hasta los 18, tú hasta los 15. Gracias, Brenda, por compartirlo. Omar.
2: Hola, hola, Eddie. Muy buenas tardes. Recuerdo que fue a los 10 años cuando yo iba en sexto de primaria, como quedaba muy cerca de mi casa, pues ya me las dejaba. Y aprovechaba para salir, me echarme la cascarita con los cuates. Así ya no había excusa de que, ¿por qué llegas tan tarde? Ya tenía llaves. ¡Saludos!
0: ¡Saludos, Omar! ¡Excelente viernes para ti y para todos los que están escuchando! La verdad es que sí, oye, ya cuando tenías tus llaves, ya te sentías como que con el mayor poder, mayor independencia, ¿no? Ay, Omar, también a mí me tocó en sexto de primaria. ¡Qué buenos recuerdos! Gracias por estar con nosotros. ¡Carla!
3: Hola, Eri. A mí me dieron las llaves de mi casa en la prepa. Bien a bien, no me acuerdo como a qué edad más o menos o en qué grado iba, pero iba en la prepa, sí, definitivamente. Y pues ya sí se siente como el cambio, ¿no? Ya eres un adulto responsable.
0: Ya, un pequeño adulto responsable. Bien, bien, Carla, qué bueno que te acuerdas. La verdad es que ya uno ya empezaba así como que a cuidarlas más, ¿no? A decir, no, mejor no invito a nadie, mejor me voy yo directo a mi casa. Gracias, querida Carla. Ricardo.
4: También tiene que ver mucho la situación que se da, por ejemplo, si se le dan las llaves, aunque sea menor, porque se sabe que va a estar ausente algún adulto y es necesario que se queden, aunque sean más pequeños de los 12 años, ¿no?
0: Así es, Ricardo, y qué bueno que nos lanzas tu opinión en esta tarde. Gracias por estar con nosotros, Ricardo, y hay que tomarlo en cuenta, ¿eh? Todo depende de las reglas de la casa. Cada casa es distinta, cada familia también, y la comunicación ante todo, oigan, eso es muy importante y de alto valor. Todos recordamos nuestra primera bicicleta, ¿verdad? Nuestro primer trabajo, hasta nuestro primer teléfono, pero también muchos recordamos perfectamente el día que nos dieron las llaves de nuestra casa, porque a veces los objetos más pequeños representan los momentos más grandes de crecer. ¿Tú cómo ves a tus hijos? ¿Ya los ves listos, preparados? Sabemos que allá afuera pasa de todo, pero también es necesario que tengan una copia al menos, y que sepan con quién pueden encontrar al menos esa copia de alta seguridad, porque ante todo, ellos también tienen que tener bien puestos los ojos de alerta y también sentirse responsables. Todo depende del acuerdo que tengan en su casa. Gracias por dejarnos acompañarlos en esta parte de la mañana. Saludos a todos los que nos escuchan por plataforma, son escuderos y están acompañándonos a través de algún trayecto ahí en su auto. Gracias por elegirnos. No le cambien, porque después de las 12 vamos a hablar de los hombres. Hoy es viernes de ellos. ¿Los hombres tienen más hambre o solo comen diferente? Vamos a platicar de esto y más. Viene Enrique Iglesias con un clásico, ¿te acuerdas? Esto es Lloro por ti, 11 del día con 57 minutos.
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1: Hola RD, soy Fer y el día de hoy quisiera pedir Swim de BTS porque me recuerda a mi mejor amiga, porque es su banda favorita. Y pues ya, gracias.

0: 12 del día con 3 minutos, estás en Radio Disney Puebla 92.9. Soy Erika, hoy te acompaño hasta las 4 de la tarde, es viernes 26 de junio del 2026. Qué gusto saludarte en esta tarde de viernes. ¡Ya es viernes, sí! ¡Ya es viernes al fin! Un aplauso a todos porque la verdad lo hicieron muy bien. Ya llegamos a ese punto en de la semana en la que decimos ¡lo logramos! ¡Lo logramos! Ya solamente falta checar la salida y nos podemos ir. Pero no pasa nada, oye, hay que disfrutarlo porque la verdad en este inicio de fin de semana hay más sorpresas, hay más cositas. 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Si quieres participar es importante que estés mandando tu audio, tu saludo, tu despertador a tu conexión 22 11 12 91 73. Súper importante que estés participando cada hora en los temas que tenemos para ti. Eso es muy importante, de cabecera, ¿eh? De cabecera. Y síguenos en redes sociales. A mí me encuentras como arroba Erika Corona en Facebook, Instagram y TikTok y arroba Radio Disney MX. Así que eso es súper importante por si quieres estar participando con nosotros. Hoy es viernes de ellos. ¿Los hombres tienen más hambre o solo comen diferente? Mira, todos conocemos la escena, ¿no? Llega la pizza y alguien dice, denle más a él porque come muchísimo. O en la carne asada, los tacos, o hasta en una cena familiar. Muchas veces escuchamos que los hombres se comen más, pero ¿realmente es cierto? ¿O solamente es un mito, oigan? Así que hoy vamos a ver esta cosa. Vamos a descubrir si de verdad los hombres tienen más hambre o si simplemente se relacionan diferente con la comida. Así que compártenos a través de tu conexión. 22 11 12 91 73. 22 11 12 91 73. ¿Quién come más en tu casa? ¿Los hombres o las mujeres? Cuéntanos. 22 11 12 91 73. A ver, balconéalos. Ya nos exhibiste. No importa. Aquí escuchamos, pero no juzgamos. Todos conocemos a alguien en casa que come más. Y a veces hasta salen distintas las cosas, ¿eh? Son más las mujeres que los hombres. ¿Qué será? A ver, queremos escucharte. 22 11 12 91 73. En esta hora tenemos a Manuel Turizo y Maluma, a Nauri Boy. También en esta hora llega Bizarrap y Quevedo, Bruno Mars, Big Boy, Bonnie M y más música a través de tu radio. Estás en Radio Disney Puebla 92.9. Soy Erika. Hoy te acompaño hasta las 4 de la tarde. Bienvenidos.
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0: Ya son las 12 del día con 12 minutos. Estás en Radio Disney Puebla 92.9. Nauri Boy, la la la, a través de tu radio. Cuéntanos a través de tu conexión 22 11 12 91 73. ¿Quién come más en tu casa, los hombres o las mujeres? Exhíbelos, no pasa nada. 22 11 12 91 73, cuéntanos. Estás en Radio Disney Puebla 92.9, no le cambies. Te espera más música de Bizarre Rabbit, Quevedo, Bruno Mars, Big Boy y más aquí en tu radio. Soy Erika, te acompaño hoy hasta las 4 de la tarde.
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0: Ya son las 12 del día con 22 minutos. Estás en Radio Disney Puebla 92.9. Ya es viernes 26 de junio del 2026. Soy Erika, te acompaño hasta las 4 de la tarde. Cuéntanos, ¿quién come más en tu casa? ¿Los hombres o las mujeres? Hola, Zulma, cuéntanos.
1: Hola, muy buenas tardes, Eri. Yo soy Zulma y pues no sé si es mito o leyenda o es una realidad, ¿verdad? Que sí, los hombres comen muchísimo más que las mujeres. No sabemos dónde más le entran mucha comida y lo mejor que tienen una buena digestión, envidia.
0: Ay, sí. Es lo que les envidio, pero envidia de la buena, de verdad. Esa digestión que tú dices, ¿en qué momento? Espérate tantito. Diría mi abuela, tiene tripa derecha. Qué bárbaros. Zulma, gracias por estar con nosotros. Ahorita les voy a dar un dato que les va a volar la cabeza, se los juro. Oigan, estamos hablando de si los hombres en realidad comen más que las mujeres. La primera respuesta ya está en el cuerpo. Fíjense, en promedio los hombres suelen tener más masa muscular. El músculo necesita energía incluso cuando estamos descansando. Por eso el gasto calórico suele ser mayor. Por ejemplo, un hombre adulto promedio puede requerir entre 2.200 y 3.000 calorías diarias, mientras que una mujer adulta suele necesitar entre 1.800 y 2.000 calorías. 2.000 calorías, dependiendo de la edad, oigan, pueden ser 2.400 máximo, pero dependiendo de la edad y de la actividad física.

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1: Y está queriendo darle el mordisco al mismo tiempo que ella. Ella ni en cuenta, hombre. Ella en su ritmo. Pero ella quiere, él quiere platicar con ella, ¿no? Hacer la misma rutina que ella. Y la verdad es que hasta se aburre. Termina riéndose porque quiere comer lo más rápido posible. Y las mujeres nos tomamos todo con más calma, ¿no? Que contamos hasta las veces en que masticamos el alimento. A ver, cuéntanos a través de tu conexión. 22-11-12-91-73. ¿Quién come más en tu casa? ¿Los hombres o las mujeres? 22-11-12-91-73. No le cambies, tenemos más música de tus artistas favoritos. Llega Big Boy, tenemos a Bonnie M, Kenia Oz, y llega Bruno Mars con un clásico del 2017. Fíjate que esta canción alcanzó el número uno en el Billboard Hot 100 y fue certificada como el disco de diamante. Esto es That's What I Like, a las 12 del día con 25 minutos en Radio Disney Puebla 92.9. Soy Erika, contigo hasta las 4.

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Soy Erika, te acompaño hoy hasta las 4, 12 con 29.

12 del día con 33 minutos. Escuchaste Big Boy, Mis Ojos Lloran por Ti en Radio Disney Puebla 92.9. ¿Quién no trató de cantar toda esta canción y aguantar el aire? Aguantarlo. Ay, la verdad, hasta la lengua se nos traba. Oye, pero esta canción es un buen trabalenguas, ¿no? Siento que sí, la verdad, nos ayuda bastante. Esta sí hay que ponernosla más seguido, la verdad. Cuéntanos a través de tu conexión 22 11 12 91 73. ¿Quién come más en tu casa? ¿Los hombres o las mujeres? A ver, vamos a balconear algunos por aquí porque ya llegaron mensajes a través de tu conexión. Son mensajes de texto. A ver, vamos a ver. Andy, ¿cómo estás? También Adriana, dice Andy. En mi casa, la que come más soy yo. Igual entre mi novio y yo, pero ya verdad, yo soy la que come más. Luego me dan la comida que ya no se pueden comer. Jiji. Saludos. Gracias, querida Andy, por estar con nosotros. Bien sincera ella. Un abrazo, Andy. Adriana, ¿cómo estás? Dice, en mi casa comen más los hombres. Sí, la verdad es que sí, los hombres sí. Y hablando de si los hombres comen más, quizá la verdadera pregunta es ¿qué cosas nos dan hambre? A ver, dormir poco puede aumentar el apetito. Sí o sí, la verdad, sí aumenta el apetito. Además, el estrés también puede modificarlo. La actividad física influye muchísimo. Y además, también incluso la hidratación puede hacer que confundamos sed con hambre. Ajá, a veces no es hambre, es sed. A lo mejor no te has hidratado muy bien hoy y la verdad a veces sientes como que un hueco, ¿no? Pero no, la verdad es que hay que intentar tomar agua primero. Después de haber tomado agua, me cuentas cómo te sientes, si solamente fue hambre o deshidratación. Por eso, más que comparar quién come más, vale la pena escuchar lo que nuestro cuerpo necesita. Porque no se trata de competir por quién pide más tacos, ¿eh? Se trata de entender mejor nuestros hábitos. Cuéntanos a través de tu conexión 22 11 12 91 73, ¿quién come más en tu casa, los hombres o las mujeres? Llega un clásico de Bonnie M. Tú te sabes muy bien esta canción, es Rasputin, y nos encanta esta versión para que bailes con toda la actitud. Recuerda que después de la una, activamos juntos el modo finde, porque esta es la única estación de radio en Puebla en donde tú y yo activamos el modo finde. Estás en Radio Disney Puebla 92.9.

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0: 12 del día con 50 minutos. 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Soy Erika, te acompaño hoy hasta las 4 de la tarde. Escuchaste Madonna con Vogue aquí en tu radio. Chicos, oigan, recuerden que mañana 28 de junio es el Día Internacional del Orgullo LGBT. Sabemos muy bien que mañana vas a salir a marchar, y si vas a salir a marchar, te recomendamos que te pongas mucho protector solar, porque claro, el clima va a estar como hoy, entre que nublado, entre que solana y el sol. La verdad es que no queremos que te requemes ni que sufras por tu piel, así que por favor, usa mucho protector solar, abrígate lo necesario, pero si no, prepara el mejor outfit. ¿Qué mejor que preparar el mejor outfit con esta canción de fondo? Oye, prepara tu mejor outfit, por favor, hidrátate, llévate una botella de agua, ten todo a la segura y llévate esa mochila, ¿no? Lo que tú prefieras, tu bolsa, tu outfit, tu gorro, todo lo que tengas que preparar para que la marcha salga perfecta. Así que si te vas a ir a encontrar con tus amigos, por favor, ahí sí, protégete bastante con el sol, porque el sol va a estar buenísimo como hoy. Oye, pues estamos hablando de todo esto. ¿Será que los hombres y las mujeres comen más o comen menos? ¿Tú qué nos cuentas? 22 11 12 91 73. Queremos saberlo, porque aquí el chisme nos encanta, es sabroso, ¿cómo de que no? Acá tenemos más audios a través de tu conexión. ¿Cómo están, chicas? Excelente viernes.
1: Hola Eri, buenas tardes. Yo creo que sí, sí es cierto que los hombres comen más. De acuerdo a mi experiencia, pues al menos en mi casa sí, mi papá come un poquito más que mi mamá y que yo. Sí, sí, la que come menos es mi mamá. Yo pues ahí voy, más o menos, estoy como que en medio. Pero sí, él me gana definitivamente. Y no sé si tenga algo que ver, pero también él aguanta un poquito más el picante que yo.
0: ¡Ah, caray! Mira nada más, hasta el picante aguantas un poco más. Creo que hay que hacer un tema después, a ver quién aguanta más el picante. Hay algo ahí detrás, recuerden que todo esto se mide por graduaciones Cavill, y eso también tiene mucho que ver conforme a nuestra alimentación. Y es que aquí los mexicanos, la verdad, comemos con mucho picante, ¿no? Desde muy pequeños nos acostumbraron que el guisado, que el molito, que el mole de olla, que el mole de panza, que también el mole poblano. Bueno, todo tipo de mole tiene que picar, aunque sea un poquito, ¿no? Y de ahí el grado ya se va intensificando. Hola, Gris.
2: Hola, Erika. Buenas tardes. Saluditos en este viernes modo fin. Y en casa, quien come más es mi esposito. Saluditos. Bonita tarde.
0: Bonita tarde para ti también, querida Gris. Gracias por estar con nosotros. Oigan, ustedes también cuéntenos. 22 11 12 91 73. ¿Quién come más en tu casa? ¿Los hombres o las mujeres? Claro que tiene que influir mucho la calidad de sueño. Si duermes poco, claro que aumenta el apetito. Si tienes mucho estrés, eso lo modifica. Y hasta tu actividad física influye bastante. Si haces mucho ejercicio, pues claro, ahí estás gastando muchas calorías. Recuerden que un hombre adulto promedio puede requerir entre 2.200 y 3.000 calorías diarias, mientras que una mujer adulta suele necesitar entre 1.800 y 2.400 calorías. Cuéntanoslo todo. Viene Romeo Santos y Prince Royce, Olivia Rodrigo, Ricky Martin y más música a través de tu radio. Esto es Dardos de Romeo Santos y Prince Royce. 12 del día con 53 minutos en Radio Disney Puebla 92.9. Soy Erika, contigo hasta las 4.

12 del día con 57 minutos en Radio Disney Puebla 92.9. Soy Erika, te acompaño hoy hasta las 4 de la tarde. De vuelta con nuestro chef favorito en Radio Disney Puebla 92.9. 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Hoy definitivamente estuvimos descubriendo si los hombres o las mujeres comen más en casa. Quizás existen algunas razones biológicas por las que muchos hombres comen más, pero también influyen las costumbres, la actividad física y la forma en la que vivimos. Al final, la mesa siempre termina contando historias porque todos tenemos a ese familiar que pide doble tortilla, doble postre o hasta un plato más de comida, ¿verdad? Gracias por dejarnos acompañarlos a través de tu radio. Si estás vía streaming, en tu bocina inteligente, en tu auto, gracias por elegirnos. Que tengas un excelente trayecto y déjanos acompañarte con la buena música de tus artistas favoritos. Recuerda que después de la 1 de la tarde activaremos juntos el modo Finde y nos estaremos enlazando con Luis desde Smash Bowling. Así que no te lo puedes perder porque vienen más sorpresas que él nos va a contar más adelante. Viene Olivia Rodrigo. Esto es The Cure, 12 del día con 58 minutos en Radio Disney Puebla 92.9. Soy Erika, te acompaño hasta la 1. Hasta las 4.

0: Es la una.
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Ya es la 1:04 p.m. Estás en Radio Disney Puebla 92.9. Ya es viernes 26 de junio del 2026. ¡Al fin! Llegaste al viernes. Llegaste al viernes y se pudo. Soy Erika, te acompaño hoy hasta las 4:00 p.m. ¿Qué tal va pintando este día? Sabemos muy bien que ya vas de camino a hacer tus actividades y también a disfrutar de este fin de semana. Así que gracias por escucharnos. Si vas desde tu auto, eres plataforma o escudero, síguenos en redes sociales, @RadioDisneyMX. A mí me encuentras como @ErikaCorona en Instagram, TikTok y Facebook. Dale follow para que no te pierdas de todas las novedades que tendremos para ti, porque en la Ruta RD vas a encontrar estos accesos para el acuario y también de playeras de Disney, edición exclusiva. Además, juntos, en instantes, vamos a activar juntos el modo Finde y no te lo puedes perder, porque a partir de ese momento la música de tus artistas favoritos suena más fuerte y con más ritmo, así que no te lo pierdas. Además, adelante, más adelante nos vamos a enlazar con Luis desde Smash Bowling para que estés muy pendiente de tu radio, de todas las sorpresas que podrá tener en desde ese lugar. Y además de toda la información que tanto nos interesa, porque es fin de semana y se vale también disfrutar y entretenerse. ¡Wow! Quédate porque en esta hora viene Maxi Priest. También tendremos a Jesse Joy y Gente de Zona, a Tame Impala, también a One Republic, Cumbia Kings, Tayo Cruz y más música a través de tu radio. Soy Erika y te acompaño hasta las 4:00 p.m. Bienvenidos. Esto es Close to You de Maxi Priest. 1:05 a.m. a través de tu radio. 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

0: en algún punto de la ciudad.
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2: Ya es la 1:11 p.m. Estás en Radio Disney Puebla 92.9. Soy Erika, te acompaño hoy hasta las 4:00 p.m. Nos enlazamos con Luis, que ya se encuentra desde Smash Bowling. Luis, cuéntanos todos los detalles, porque andas desde allá, ¿eh?
3: Gracias, Erika. Nosotros ya estamos casi en este modo fin de él. Estamos pasando muy bien en Smash Bowling. 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

0: Ya son la 1:28 p.m. Estás en Radio Disney Puebla 92.9. Soy Erika, te acompaño hoy hasta las 4:00 p.m. Pendientes, pendientes, porque nos vamos a enlazar con Luis nuevamente desde Smash Bowling. Así que quédate pendiente de tu radio, síguenos en redes sociales, arroba Radio Disney MX, y a mí me encuentras como arroba Erika Corona en Facebook, Instagram y TikTok. Así que pendiente de tu radio, porque aquí vas a encontrar más novedades, más sorpresas y más música a través de tu radio. Así que pendiente, porque venimos con más aquí en Radio Disney Puebla 92.9. Viene Cumbia Kings y más música a través de tu radio.
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3: Ya es la 1:32 PM. Estás en Radio Disney Puebla 92.9. 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

0: minutos. 1:39 en Radio Disney Puebla 92.9. Soy Erika, te acompaño hoy hasta las 4 de la tarde. Y en este momento el marcador entre Senegal e Irak va así. Senegal. 1. Irak. 0.
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28: Ya es la 1:46 PM. Estás en Radio Disney Puebla 92.9. Soy Erika, te acompaño hoy hasta las 4 de la tarde. En este momento, el partido entre Noruega y Francia. ¿Cómo va el marcador? Va así, Noruega. 1 Francia 3 Didier Deschamps.
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2: Ya es la 1:51 PM. Estás en Radio Disney Puebla 92.9. Soy Erika, te acompaño hasta las 4. 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
3: 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Bueno, nosotros ya nos despedimos, pero sigan al pendiente porque aún hay mucho más para ti aquí en tu radio, Radio Disney Puebla 92.9. ¡Gracias, Erika!
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1: Vamos con la mejor información deportiva presentada por ESPN y SportsCenter. Manchester United sigue de cerca a Gil Mora. El Manchester United está interesado en la joven promesa mexicana Gilberto Mora. Junto con el Real Madrid, el Chelsea y el Manchester City, según Team Talk, el delantero de 17 años que juega en el club Tijuana debutó como el titular en un mundial esta semana en la victoria de su selección por 3-0 sobre la República Checa. Mourinho desea derrotas madridistas en el Mundial. José Mourinho ha admitido que quiere que los jugadores del Real Madrid pierdan en el Mundial y se vayan de vacaciones cuanto antes para así tenerlos en plenas condiciones de cara al inicio de la nueva temporada. Checo Pérez fuera de la práctica por problemas en el auto. El piloto mexicano Checo Pérez no pudo realizar ni una vuelta cronometrada en la práctica 2 del Gran Premio de Austria al sufrir problemas en la unidad de control electrónico que lo dejó fuera de actividad este viernes. 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
4: Hola Radio Disney, ¿podrían poner So Easy to Fall in Love de Olivia Dean?

0: Ya son las 2 de la tarde, con 2 minutos. Estás en Radio Disney Puebla 92.9. Soy Erika, hoy te acompaño hasta las 4 de la tarde, 2 horas más. Es viernes 26 de junio del 2026. ¡Qué gusto saludarte! Síguenos en redes sociales, arroba Radio Disney MX. A mí me encuentras como arroba Erika Corona en Facebook, Instagram y TikTok. ¡Qué bueno que estés aquí con nosotros! Porque la verdad, hoy vamos a tener otro tema muy interesante. Pendiente de tu radio, porque ya estamos en el modo fin de totalmente activado. Totalmente activado aquí en tu radio. La verdad, qué mejor que con la música de tus artistas favoritos. Se empiezan a poner mejores las canciones a partir de esta hora y sabemos que tú ya estás disfrutando de tu viernes. Así que pendiente, porque la ruta RD se mueve a otro punto con Janie y pronto vas a saber qué sorpresas llevan para ti. Así que pendiente, porque esas playeras de Disney o ese pase para el acuario puede ser tuyo. Eso y más, y también tendremos más accesos para Cinépolis, para que te lances con tu persona favorita a ver cualquier película de lunes a viernes en cualquier horario. Esto y más aquí en Radio Disney Puebla 92.9, porque venimos cargados de sorpresas. ¿Ya tienes tu RD Pass? Es súper importante que lo tengas y que estés participando cada hora en los temas que tenemos para ti si quieres ir sumando puntos. Así que eso es súper importante, participa con nosotros, anda aquí con nosotros, porque la verdad tenemos más que contarte. Viene el tráfico en Radio Disney Puebla y claro que sí, tendremos más música de tus artistas favoritos. Si pudieras eliminar un quehacer en casa, ¿cuál sería, oye? Empezamos fuerte, sabemos que barrer, trapear, lavar los trastes, hasta limpiar el baño puede ser un caos para ti. Así que queremos saber cuál es el que más se te hace pesado. A través de
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0: 92-11-12-91-73. 22-11-12-91-73. ¿Cuál es el que más se te hace pesado? Uno de estos quehaceres que digas, ay no, Erika, de verdad, yo nada más volteo a ver y digo, mejor me hago el que no sé nada. Pero cuando tú dices, ay, ya me aburrí, y tu mamá está delante tuyo, te dice, no te preocupes, ahorita te quito el aburrimiento con uno que otro quehacer que tenemos aquí pendiente. 22-11-12-91-73. ¿Cuál es el que más se te hace pesado de estos quehaceres? Vamos a hablar de el quehacer en la casa mexicana. Oye, vamos a estar hablando de todo lo que conlleva la limpieza, porque es importante y bueno, cada mexicano también hace lo suyo. ¿Y realmente limpiamos mucho o no? ¿Cuántas horas le dedicamos a nuestro trabajo, pero también a nuestra casa? Quédate porque viene muy interesante. Tenemos a Lagos, Lazo, Topic, Sebastián Yatra, Britney Spears, Siddhartha, Natasha, Rake, Maluma y más música a través de tu radio. Esto es Tengamos Pasado de Lazo, 2 de la tarde con 5 minutos en Radio Disney Puebla 92.9. Soy Erika, te acompaño hoy hasta las 4 de la tarde. Bienvenidos. No funciona.

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2: Ya son las 2 de la tarde con 12 minutos. Estás en Radio Disney Puebla 92.9. Vámonos con el tráfico en la ciudad de Puebla. Tráfico denso en Boulevard Norte desde la Avenida 10 Poniente hasta Boulevard Carmen Cerdán. Tráfico moderado en Avenida Reforma desde el Boulevard Atlixco hasta la calle 2 Norte con circulación lenta por momentos. Tenemos vías alternas, muy buena circulación en Boulevard San Felipe, Esteban de Antuñano y recta a Cholula. En este momento tenemos una temperatura de 24 grados centígrados. Consejo vial. Las altas temperaturas pueden afectar el rendimiento de tu vehículo. Antes de salir, revisa la presión de las llantas, el nivel de aceite y el anticongelante para prevenir fallas mecánicas o sobrecalentamientos. Unos minutos de revisión pueden evitar contratiempos en el camino. 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

0: Ya son las 2 de la tarde con 22 minutos. Pareja del año, Sebastián Yatra y Mikey Towers a través de tu radio en Radio Disney Puebla 92.9. Soy Erika, te acompaño hoy hasta las 4 de la tarde. Estamos hablando de los quehaceres del hogar. Híjole, cuando llega ese momento en que llegas a tu casa y te diste cuenta que no lavaste los trastes, que ni tendiste la cama, dejaste toda la ropa afuera porque no sabías qué outfit ponerte. Bueno, en fin, un montón de cosas. Si tú pudieras eliminar un quehacer en casa, ¿cuál sería? ¿Cuál es el que más se te hace pesado? Tenemos audios a través de
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3: Hola, Eri. Algunas actividades que nosotros eliminaríamos de nuestro día a día sería, para mí, lavar trastes, qué flojera.
4: Hacer comida, limpiar el patio.
0: Ay, ella aprovechando también, Arturo. Ella también tiene sus defensas. Ella también está ahí diciéndote, y ni cocinar, ni nada, ni esto, ni lavar la ropa. Gracias por estar con nosotros, Arturo. Ana.
5: Hola, Erika. Ay, pues yo tengo dos opciones, dos cosas que eliminaría del quehacer. La primera es los baños, no me gusta. De hecho, afortunadamente es algo que no me toca hacer en el quehacer de la casa. Pero otra cosa que también eliminaría sería sacudir. Ay, se me hace eterno.
0: Eterno, ¿verdad? ¿Y qué pasa cuando tienes todos tus perfumes alineados? Toda la vajilla y alineada, ¿no? Cuando tienes un montón de artefactos, ¿no? Y dices, ¡ay, los tengo que quitar todos! Y sí, uno por uno a sacudirlos. Mira, sacudida general, ¿no? Porque es de todo el mueble, no nada más por encima. Es todo, todo o nada. Ay, no te entiendo, Ana, te entiendo. Es un poco tedioso, pero mira, qué satisfacción se siente cuando pones un poco de música de fondo, ¿no? Puedes poner a Radio Disney de fondo y dices, órenle, sí se puede este fin de semana, quiero que reluzca todo y voy para adelante. Gracias, querida Ana, por estar con nosotros. Jessy.
6: Si pudiera eliminar algún quehacer que no fuera hacer la cena, porque a esa hora ya estamos cansados, pues sería lavar baños, regadera, todo eso. Saludos.
0: A conciencia, ¿verdad? Ay, qué satisfacción da ver TikTok y ver cómo lavan los baños, ¿no? Y uno acostado en su cama, con el baño un poco polvoso. ¿Cuánto cobran por ir a lavármelo todo el baño, no? No, la verdad es que sí, es algo tedioso, pero qué satisfacción se siente, ¿no? Poder bañarse en un área limpia, oye, llena de asepsia y que diga, sí, está súper limpio. Tallar a conciencia y usar un montón de escobas para tallar hasta el techo. Ese se puede, sí se puede. Si uno se lo propone en fin de semana, levantarse un poco más temprano y decir, hoy vamos a limpiar. Cuéntanos a través de tu conexión. 22-11-12-91-73. ¿Cuál es el quehacer que más se te hace pesado? Mira, según una encuesta, la población mexicana dedica en promedio 59 horas semanales al trabajo y más de la mitad de ese tiempo, el 51%, corresponde a labores no remuneradas como el quehacer doméstico.

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1: Tres, ¿cuál es el quehacer que más se te hace pesado? Queremos escucharte. Viene Britney Spears, tenemos a Siddhartha, también en esta hora Natasha y Rake. Así que no le cambies, esto es I'm a Slave for You a las 2 de la tarde con 26 minutos en Radio Disney Puebla 92.9. Soy Erika, te acompaño hoy hasta las 4.

0: Ya son las 2:34 PM. Estás en Radio Disney Puebla 92.9. Soy Erika, te acompaño hoy hasta las 4:00 PM. Estás en el modo fin de activado. Claro, porque ya es inicio de fin de semana y sabemos lo mucho que te quieres divertir también escuchando Radio Disney de fondo. Así que te lanzamos una pregunta a través de tu conexión. Cuéntanos, ¿cuál es el quehacer que más se te hace pesado, chico y chica? Hola.
1: Yo creo que con esto eliminaría lavar la ropa.
0: Lavar la ropa, definitivamente, dice Moisés. Yo ahí no cumplo. Ahí sí, no cuenten conmigo. Gracias, Moisés. Anaí.
2: Hola, Radio Disney. Algo que yo eliminaría sería el doblar la ropa. La puedo lavar, la puedo tender, pero eso de doblarla y luego acomodarla me da demasiada flojera. Esa es una. Otra sería el sacudir, lavar las ventanas y escombrar el polvo. Puedes sacudir el polvo. Eso también me tarda horas.
3: Yo vaciar mis trastes y sacudí mi ropero. Bye, Radio Disney.
0: Gracias, Anaid. Qué bueno que están con nosotros. Ay, la verdad es que sí. Hay que recordar que quienes traemos lonchera a todas partes por la hora de comida, ¿no? Pasamos más tiempo en el trabajo tal vez que en casa. Y realmente, pues, se nos olvida a veces sacar los toppers. Qué vergüenza, qué vergüenza. Pero no, llegando tienes que lavar tus toppers y, claro, secarlos o dejarlos escurrir. Pero eso también implica un poquito más de esmero. Sabemos que uno ya llega cansado y lo que quiere es comer, descansar, sentarse, ¿no? Estar en la cama un rato, pero a veces hay cosas, detalles en la casa que sí necesitan de nuestra atención. Miren, todo ese tiempo que le dedicamos al quehacer de la casa, si se cobrara como trabajo, ¿cuánto valdría? Se hizo ese cálculo y presta atención, el resultado es impresionante. El valor económico del trabajo doméstico vale mucho, ¿eh? Y de cuidados no remunerados en México fue de 8 billones, billones de pesos. Si escuchaste bien, con B grande, no con M. Billones de pesos, lo que equivale al 23% del Producto Interno Bruto del país, ¿eh? Eso es más de lo que aportan la industria manufacturera y también el comercio juntos a la economía nacional. 8 billones de pesos en trabajo que se hace todos los días en los hogares mexicanos y por el que nadie recibe ni un solo peso. Y cuando desglosamos qué parte de ese trabajo es la más pesada económicamente, la limpieza y el mantenimiento de vivienda representa el 26% del valor total. De ahí le llega el cuidado de personas, que es un 23%, y por último, la alimentación, con otro 23%. ¡Wow! Cuéntanos a través de tu conexión 22 11 12 91 73, ¿cuál es el quehacer que más se te hace pesado? 22 11 12 91 73. Viene Calabria, un éxito del 2008, para que la disfrutes aquí en el modo fin de Radio Disney Puebla 92.9. 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

0: Ya son las 2 de la tarde con 40 minutos. 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En este momento, el marcador entre Senegal e Irak va así. Senegal 3. Irán 0. Irak.
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0: Ya son las 2 de la tarde con 45 minutos. Estás en Radio Disney Puebla 92.9. Vámonos con el tráfico en la ciudad de Puebla. Hay tráfico denso en Avenida Adolfo López Mateos, desde la Avenida Las Torres hasta Boulevard del Niño Poblano. Se recomienda tomar vías alternas y salir con anticipación para evitar retrasos. Tráfico moderado en Avenida 4 Poniente, desde la Avenida 11 Norte hasta la Diagonal Defensores de la República, con circulación lenta por momentos. Tenemos vías alternas. Hay muy buena circulación en Boulevard Hermano Cerdán, Boulevard Forjadores y Avenida 18 Poniente. En este momento tenemos una temperatura de 24 grados centígrados. Si sales, usa protector solar. Antes de salir, revisa tu ruta para identificar posibles congestionamientos y elegir la mejor alternativa. Mantén la paciencia en zonas de tráfico intenso, respeta la señalización y conserva una distancia segura entre vehículos para hacer tu trayecto más ágil y seguro. 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
0: 2 de la tarde con 47 minutos y en este momento el marcador entre Noruega y Francia va así. Noruega, 1. Francia, 3.
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0: 2:51, One Direction, Story of My Life, a través de tu radio, en Radio Disney Puebla 92.9. A ver, cuéntanos a través de tu conexión, ¿cuál es el quehacer que más se te hace pesado? Hola Gris, cuéntanos.
1: Hola Erika, buena tarde. Pues yo, el quehacer que más se me hace pesado y no lo quisiera yo hacer, son varios, pero principal, lavar el baño y lavar la ropa. Ay, también doblarlos y guardarlos.
0: Ay, sí, se le agrega otra y otra y otra. Es que el baño a veces puede ser pesado, dependiendo de cuánto tiempo dejes de limpiarlo. Pero si eres constante, casi diario, ¿no? Un día sí, un día no. Si eres de esas personas, sabrás que no es tan difícil y complicado. Pero mira, una buena limpiada conciencia para que ya cada día sea un poco más sencillo para ti. ¿Te puede ayudar, Gris? Te puede ayudar. ¡Naye!
2: Hola, Real Disney. Y bueno, el que hace que se me hace más pesado es acomodar toda la ropa que ya lavaste. Se lavar se me hace sencillo. Pero acomodar todo, he ahí el problema.
0: Ay, cuando dejas la ropa afuera, ¿no? Cuando la dejas ahí bien tendida y dices, ay, todavía hay sol. Pero después está nublado y no llueve, pero ahí lo dejas como 2 o 3 días. Y bueno, a veces sí se nos pasa, ¿no? Como que se nos olvida y la ropa está tipo...
3: ¡Hay alguien aquí con vida!
0: La ropa ahí diciendo, ¿hay alguien aquí con vida? De casualidad, ¿sí van a venir por mí? Nada más para saber. Y ahí estamos, dejándola pasar, que se seque más. ¿Quién hace más que hacer en los hogares mexicanos? Las mujeres mexicanas dedican en promedio 39 horas semanales al trabajo no remunerado del hogar. Son casi 40 horas semanales, ¿eh? Mientras que los hombres destinan solo 18 horas. Es una diferencia grande de 21 horas y media a la semana. Estamos hablando de que son 21 horas y media más a la semana que las mujeres invierten en quehaceres domésticos en comparación con los hombres. Ahora, el 15% de las mujeres manifestó querer reducir el tiempo que dedica a las tareas del hogar, lo cual tiene todo el sentido del mundo, porque muchas de ellas, además de hacer el quehacer, también tienen un trabajo fuera de casa. Y eso también se cuenta bastante. Es cansado, pero es como trabajar al doble. Todavía inicia otra jornada llegando a casa. ¿Tú qué piensas? Cuéntanos, 22-11-12-91-73. ¿Cuál es el quehacer que más se te hace pesado? Viene David Bisbal, Avicii y más música a través de tu radio en este modo fin de Totalmente Activado. No le cambies, soy Erika y hoy te acompaño hasta las 4 de la tarde. Esto es Vivir Así es Morir de Amor de David Bisbal. 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

0: Ya son las 2 de la tarde con 56 minutos. 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Soy Erika, te acompaño hasta las 4 de la tarde. Si pudieras eliminar un quehacer en casa, ¿cuál sería? Hoy estuvimos hablando de cuál es el quehacer que más se te hace pesado. Y la mayoría ya nos dimos cuenta que es doblar la ropa y el baño, ¿eh? El baño, ¡ay no, un terror! Que cuando lo limpiamos a conciencia y queda todo reluciente, decimos, bueno, ya nadie entre, ¿eh? Ya nadie entre, no sé, pónganse un pañal o no sé, pero nadie entra al baño. Y la verdad es que sí, la verdad es que nos gusta mucho tener todo limpio, pero también es un poco más cansado de lo normal cuando se trata de hacer un trabajo y luego regresar a casa y tratar de limpiar. Por eso es importante hacer equipo. Si estás casada, si estás casado, te juntaste o a lo mejor estás entre roomies, nada mejor que dividirse tareas del hogar. Nada como eso. Se trata de hacer equipo, no de que uno lo haga todo completamente, y más cuando se trata de mascotas. Así que organízate, comunícalo y también di, oye, vamos a planificar esto bien porque no me parece. Entonces, ¿cuál es el quehacer que más le cuesta a la gente? Aunque en México no existe una encuesta oficial que diga, este es el número uno más odiado, los estudios internacionales y la experiencia cotidiana coinciden en los mismos sospechosos de siempre. Lavar los trastes, limpiar y desinfectar el baño y hasta lavar la ropa. Y si le preguntas a cualquier persona en México, pocas veces alguien dice que adora fregar los trastes porque nunca terminan. Los trastes, por ejemplo, nunca terminan, lavas los del desayuno y ya están los del almuerzo preparándose y hasta la ropa, porque doblarla y guardarla es su propio capítulo. No podemos olvidar el trapear. En México, con el polvo y el calor, ese piso no descansa. Y aquí en Puebla, hasta con la ceniza tampoco, ¿eh? Cuando se trata de sacudir, siempre el trapo termina negro. Negro, negro, totalmente. La ceniza también, cuando se trata de sacudir, barrer, bueno, hasta todo ello conlleva. Y más, para quienes conocemos muy bien que aquí en Puebla el popo, cuando se enoja, se enoja. Gracias por dejarme acompañarte en esta parte de tu tarde. No le cambies porque llega Salva la Canción. ¡Wow! En este modo fin de Totalmente Activado. Gracias por escuchar Radio Disney Puebla 92.9, por estar en sintonía con nosotros. Si ya vas manejando, eres plataforma, escudero, gracias por escucharnos. Déjanos acompañarte en tu trayecto, porque también tenemos el tráfico en Radio Disney Puebla 92.9 para que tomes tus vías alternas. Soy Erika y te acompaño hasta las 4 de la tarde. No le cambies, estás en Radio Disney Puebla 92.9.
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2: Hola Radio Disney, quiero pedir la canción Midnight Sun, Girls Trip de Sara Larson. Gracias.

Ya son las 3 de la tarde con 6 minutos. Estás en Radio Disney Puebla 92.9 con el modo fin de activado. Soy Erika, hoy te acompaño una hora más hasta las 4 de la tarde y estás en Salva la Canción. Síguenos en redes sociales, arroba Radio Disney MX. A mí me encuentras como arroba Erika Corona en Instagram, Facebook y TikTok. Buen provecho si ya estás comiendo, tienes un break por ahí en el trabajo, pues ya es viernes. Al fin llegamos a este punto de la semana en donde te aplaudes. La verdad lo hiciste muy bien, así que nada más aguanta un poco más en tu jornada. Déjanos acompañarte para que ya puedas disfrutar de este modo fin de totalmente activado. Pendiente, pendiente, porque aquí tenemos más sorpresas para ti. Ya lo sabes, en la Ruta RD te puedes encontrar playeras de Disney edición exclusiva o pase doble para el acuario, plan perfecto para este fin de semana. Así que quédate, escúchanos todo el día y participa cada hora en los temas que tenemos para ti para sumar puntos. Síguenos en redes y visita nuestros estados de WhatsApp. Estás en Salva la Canción y ahora sí, tenemos a dos grandes, muy buenas canciones de esas que te dicen ya es viernes y está un poco complicado, no sé tú, pero a lo mejor te gusta uno de ellos, pues uno de ellos va a llegar completita al final de la hora. De este lado tenemos a David Bisbal con un clásico que nos pone a bailar a todos. Y esta es Ave María.

Está muy buena, está muy buena, tiene ritmo, sabemos que te gusta y que quieres escucharla más, pero te tengo que presentar a la otra canción, porque si no, no va a haber más protagonismo para ambas. Esto es She Banks de Ricky Martin. Sí.

0: Te dije, no está nada sencilla la dinámica de este día, porque la verdad, Salva la Canción se puso algo tenso, porque solamente una canción de estas dos llegará al final de la hora. Así que tú tienes el control a través de
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0: 22-11-12-91-73. 22-11-12-91-73. ¿Con cuál te quedas? ¿Con David Bisbal, Ave María o con Ricky Martin, She Bangs? Tú tienes el control, así que a votar. 22-11-12-91-73. Recuerda, mandas tu nombre, por quién votas, y solamente dices salvo a... ¿Salvas a Ricky o salvas a David Bisbal? Gracias en producción, que me está acompañando Pau y Chava aquí en tu radio. Viene Calvin Harris, tenemos más música como Milky, Enrique Iglesias, El Símbolo, Taylor Swift y más a través de tu radio en Radio Disney Puebla 92.9. Soy Erika, te acompaño una hora más hasta las 4 de la tarde. Bienvenidos.

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2: Ya son las 3 de la tarde con 13 minutos. Estás en Radio Disney Puebla 92.9. Soy Erika, te acompaño hoy hasta las 4 de la tarde. Vámonos con el tráfico en esta tarde. Hay tráfico denso en Boulevard Atlixco, desde el Boulevard del Niño Poblano hasta la 25 Poniente. Toma tus precauciones. Tráfico moderado en Avenida 31 Poniente, desde el Boulevard Eres el 5 de Mayo hasta el Boulevard Atlixco. Lento por momentos. Tenemos buena circulación en Calzada Zabaleta, diagonal Defensores de la República, Avenida 15 de Mayo y Amatista. En este momento tenemos una temperatura de 24 grados centígrados. Hidrátate muy bien y si sales, usa protector solar. Antes de iniciar tu recorrido, asegúrate de que todos los ocupantes de tu vehículo viajen de forma segura. Usa cinturón de seguridad, verifica las puertas y ventanas que estén correctamente cerradas. Y además, viajas con niños. También puedes emplear sistemas de retención adecuados a su edad. En caso de transportar mascotas, llévalos en transportadoras o con arneses especiales para evitar distracciones al volante. Gracias por escucharnos aquí en Radio Disney Puebla 92.9. ¡Feliz trayecto!
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0: Ya son las 3 de la tarde con 23 minutos. Enrique Iglesias Fría a través de tu radio en Radio Disney Puebla 92.9. Soy Erika, te acompaño unos minutos más hasta las 4 de la tarde. Estás en Salva la Canción. ¿Con cuál te quedas? ¿Con David Bisbal o con Ricky Martin?
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3: Hola Eric, soy Gris y yo salvo la canción de Ricky Martin, Shive.
0: Eso, gracias Gris por estar con nosotros. Tu salvación ahí anotada. Carla.
4: Hola Eri, buenas tardes. Yo quiero votar, por favor, por David Bisbal. Saludos.
0: Saludos, querida Carla. Ya está el voto anotadísimo. Omar.
5: Hola, hola Eri. Yo voto por Ricky Martin. Saludos.
0: Saludos de vuelta, Omar. Ricky Martin lleva dos salvaciones y David Bisbal solo una. A ver, vamos a empezar de cero, ¿eh? Porque hay historia en ambas canciones y sabemos que a ti te gustan porque es una de tus favoritas. Vamos a empezar con Ave María. Tiene mucha historia y la verdad a nosotros nos encanta mucho. Él era un joven de Almería, España, que trabajaba en un vivero de plantas antes de ser famoso. Por ahí del 2002 estrenó su primer sencillo oficial, Ave María, incluida en su álbum debut Corazón Latino, compuesta por Kike y Gustavo Santander y grabada en Miami. La canción explotó desde el primer día. Llegó a ser número uno en las cadenas de radio más importantes del país. El álbum Corazón Latino vendió 1.3 millones de copias en España y 500 mil en Hispanoamérica, alcanzando casi 2 millones de discos en todo el mundo. Todo eso con un primer disco, con una sola canción de arranque. Y en el 2019, Ave María fue votada como la mejor canción española de la década de los 2000 en el programa La Mejor Canción Jamás Cantada de la Televisión Española. A ver, cuéntanos, ¿con cuál te quedas? ¿Con esta canción o con Ricky Martin, She Bangs? Regresamos después de dos canciones con temas muy interesantes acerca de She Bangs y de Ricky Martin. Toda la historia que hay detrás, así que comparte a través de tu conexión 22 11 12 91 73. Estás en Salva la Canción. Completa la frase, tu nombre, desde dónde nos escuchas y a quién salvas. ¿Salvas a Ricky Martin o a David Bisbal? 22 11 12 91 73. Una de estas dos canciones llegará al final de la hora completita gracias a tu nota de voz. Hola Luis, cuéntanos, ¿con quién te quedas?
6: Hola, yo voto por David Bisbal. Saludos a todos.
0: Saludos de vuelta, qué bueno que estás con nosotros. Oigan, pues, ¿qué creen? Van en un...

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0: Pero agáchate más, agáchate más. Pa' adelante y pa' atrás, el símbolo a través de tu radio en Radio Disney Puebla 92.9. Ya son las 3 de la tarde con 33 minutos en el modo fin de activado. Soy Erika, te acompaño unos minutos más hasta las 4 de la tarde. Estás en Salva la canción David Bisbal versus Ricky Martin. Ave María contra G Banks, ¿con quién te quedas? Hola Dulce, cuéntanos.
1: Buenas tardes, Erika. Mi nombre es Dulce y mi voto es para Ricky Martin. Saludos a todos. Hasta luego.
0: Gracias, querida Dulce. Pues hasta este momento Ricky Martin lleva tres salvaciones. Le va ganando por uno a David Bisbal y gracias a Dulce se quitó el desempate. ¿Así vas a dejar las cosas? ¡Seguro! 22 11 12 91 73. Vamos con algo de historia de She Banks de Ricky Martin, porque aunque no lo creas, también tiene lo suyo, ¿eh? Está difícil. Muchos no saben que además de que She Banks fue lanzada en el año 2000, también formó parte del álbum Sound Loaded. La canción fue coescrita por Desmond Child, quien también coescribió la canción Living la Vida Loca, y por Robbie Draco Rosa, ex compañero de Ricky de la legendaria banda Menudo. ¿Sabías que el video de She Banks fue el primer trabajo en pantalla que de uno de los actores más famosos del mundo? Channing Tatum es uno de los bailarines de fondo en el video musical de She Banks. Lo podrás encontrar si lo ves con detenimiento. Antes de ser la estrella de películas como Magic Mike, Tatum recordó que el rodaje fue una del Resort Atlantis en las Bahamas, en un fin de semana de 3 días locos con cientos de personas en el set. ¿Con cuál te quedas? ¿Con David Bisbal, Ave María, con Ricky Martin, She Banks? No puedes dejar que las cosas se queden tan fáciles, ¿eh? Porque por un solo bote le ha ganado también Ricky Martin a David Bisbal. Así que tú tienes el control en esta tarde. 22 11 12 91 73. 22 11 12 91 73. Manda tu nombre, desde donde nos escuchas, y completa la frase. Yo salvo a David Bisbal o a Ricky Martin. Modo fin de totalmente activado y viene Taylor Swift con The Fate of Ophelia. Sabemos lo mucho que te gusta esta canción, así que sube todo el volumen y disfrútala porque ya es viernes con modo fin de activado. Soy Erika, te acompaño unos minutos más hasta las 4 de la tarde.

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2: Estás en Radio Disney Puebla 92.9. Soy Erika, te acompaño unos minutos más hasta las 4 de la tarde. Vámonos con el último tráfico en el reporte vial. Tráfico denso en circuito Juan Pablo II desde la avenida 11 Sur hasta el Boulevard Atlixco. Se recomienda tomar vías alternas y salir con anticipación para evitar retrasos. Tráfico moderado en avenida 31 Poniente desde la avenida 11 Sur hasta el Boulevard Atlixco. Con circulación lenta por momentos, tómalo en cuenta. Tenemos vías alternas, muy buena circulación en Boulevard Hermano Cerdán, avenida Esteban de Antuñano y Boulevard Forjadores. En este momento tenemos la máxima en la temperatura de la ciudad de Puebla, 24 grados centígrados. Usa protector solar y mantente bien hidratado. Recuerda utilizar las luces direccionales o intermitentes con anticipación para indicar cualquier cambio de carril, vuelta o incorporación. Esta sencilla acción permite que los conductores a tu alrededor reaccionen a tiempo, mejora la movilidad y ayuda a prevenir percances o accidentes. La comunicación entre automovilistas es clave para una circulación más segura y ordenada. Gracias por escuchar Radio Disney Puebla 92.9. Te acompañamos en tu trayecto.
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0: Ya son las 3 de la tarde con 50 minutos. Escuchas Top Like a Peace con J Balvin, Ritmo a través de tu radio en Radio Disney Puebla 92.9. Soy Erika, te acompaño unos minutos más. Sabemos muy bien que en esta temporada futbolera ha tenido muy buenos triunfos y la verdad tuvimos la victoria de México de 3-0 en este último partido. Y te quería platicar que la verdad es que como muchos hacemos lives, ¿no? Muchas transmisiones, muchos transmiten desde aquí, desde la Juárez, ¿verdad? Pero otros también desde México. Pues una perrita llevaba un mes desaparecida y sus dueños la encontraron porque vieron una transmisión en vivo durante los festejos por la victoria de México. Oye, ¡qué bonito encuentro! Llevaba un mes desaparecida. ¿Te imaginas esa sensación de poder ver a tu mascota otra vez? Pero gracias a una transmisión y tú a ir rápido, rápido platicándoles, ¡ese es mío, ese es mío! ¡Devuélvanmelo, por favor! ¿Estás en Salva la Canción? ¿Tendremos ya canción ganadora? A ver, tenemos aquí los últimos votos, chicos.
1: Definitivamente, Ricky Martin.
2: Hola, queridísima Erika, buenas tardes. Pues mi voto es para Ricky Martin, sin dudarlo, Ricky Martin. Saludos, Erika, adiós Radio Disney.
0: Gracias, René, tu voto anotado. Excelente tarde, Ricardo.
3: Hola, Eriquita, muy buenas tardes. Yo aquí manejando, pero ya me paré para mi voto. Me quedo con Ricky Martin.
4: Gracias, Disney, soy Santi
5: Soco.
4: Y nosotros salvamos a Ricky Martin con Shiven Shiven. Gracias, Radio Disney.
6: Hola, Erika, buenas tardes. Buenas tardes, Radio Disney. Nuestro voto es por David Bisbal. Saludos.
0: Gracias, querida Carol, Soco, Santi, Ricardo, René y Andy. Voto anotado. Así que quédate porque en una canción te digo cuál es la canción ganadora para que le subas todo el volumen. René, ¿cómo están las calles de la ciudad de Puebla?
2: Acaban de cerrar la 11 a la altura de Centro Sur, exactamente enfrente de Fiscalía del Sur. Cerraron ambos lados por manifestación.
0: Tómalo en cuenta por si vas a esa dirección. Obviamente, tómalo en cuenta para que tomes tus vías alternas. Gracias, René. Estás en Radio Disney Puebla 92.9. Esto es This Girl, 3 de la tarde con 52 minutos. En Radio Disney Puebla 92.9. Soy Erika, te acompaño unos minutos más.

0: 3:53 PM. Claro que tenemos canción ganadora en Salva la Canción. Con modo fin de activado, oye, para que te vayas activando, porque hoy sabemos que puede ser un día muy especial para ti. Y claro que sí, queremos consentirte esos oídos. Así que tenemos canción ganadora. Gracias a todos los que votaron durante esta hora. Pero ya tenemos un ganador. ¡Ganó Ricky Martin! Ricky Martin, claro que sí, claro que sí. David Bisbal se quedó con 4 salvaciones y Ricky Martin, nada más y nada menos que con 7 salvaciones, 7 audios. Gracias por haber votado por él. Quédate porque aún seguimos con el modo fin de activado. Te quedas en buenas manos. Llega Jamie, se queda contigo de 4 a 9 de la noche. Y tú y yo nos escuchamos mañana de 10 a 2 de la tarde. Recuerda que tenemos el ranking RD a partir de las 12 del día. Gracias a Pau, a Chava que me acompañaron en producción y a ti por llevarnos a todas partes. Gracias por hacer posible un día más aquí en tu radio, en Radio Disney Puebla 92.9. Feliz viernes con modo fin de activado. Cuídate mucho, te mando un abrazo. Sigue disfrutando de la programación aquí en tu radio.
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1: Muy buena tarde, amigos de Radio Disney Puebla. La temperatura actual es de 24 grados centígrados. En temas viales, te comento que se reporta carga vehicular en el bulevar Atlixco de la avenida 27 Poniente a la calzada Zabaleta. En temas locales, este viernes, agentes de la Fiscalía General del Estado, en coordinación con personal de seguridad estatal, desplegaron un operativo pericial en dicha vialidad con el objetivo de obtener nuevos elementos que permitan identificar al presunto responsable conocido públicamente como el tirador de la Atlixcayotl. Alrededor de la una de la tarde, al menos 80 personas, integrantes de la comunidad náhuatl de Santa María la Alta, acudieron a las nuevas oficinas de la Secretaría de Planeación, Finanzas y Administración. Exigen la transferencia directa de los recursos públicos que, aseguran, les corresponden para ejercer su derecho al autogobierno. Familiares y amigos de Aldo Padilla se manifiestan afuera las instalaciones de Casa de Justicia ubicadas sobre la 11 Sur. Los bloqueos son intermitentes, por lo que el paso en la zona es lento. En noticias nacionales, la presidenta Claudia Sheinbaum compartió en sus redes sociales que habló con la presidenta interina de Venezuela, Delcy Rodríguez, para expresar sus condolencias por las más de 900 víctimas que han dejado los sismos registrados la tarde del miércoles. En información internacional, la presidenta encargada de Venezuela, Delcy Rodríguez, anunció la militarización del estado costero de La Guaira, el más afectado por los dos terremotos. Además, fue declarado como zona de desastre. Estas fueron las noticias. Te invito a que te quedes en compañía de Janie en Radio Disney 92.9. Excelente tarde.
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2: Son las 4.
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4: Hola Radio Disney, soy Marco y el día de hoy me gustaría pedir la canción De lo poco que yo quiero de Morat con Silvestre Dayan. Gracias.

Las 4:03 en Radio Disney Puebla 92.9. Soy Janie, bienvenidos a esta tarde en Radio Disney. Arrancamos con muy buena música. Morat, lo poco que yo quiero. Soy Janie, estoy contigo de aquí hasta las 9. Hay muy buena música, muchísimo por platicar en este modo finde. Así que hay que, pues ya, comenzar. Repórtate siempre a través de tu conexión 22 11 12 91 73. Oye, y es viernes, así que nos toca adivinar el refrán, completarlo, porque hay generaciones muy pequeñas que no se lo saben, en serio. Les preguntas, no saben, y aquí en Radio Disney, pues vamos a conocer de qué van estos refranes. ¿Listos? Para todos aquellos que tengan la respuesta, recuerden, envíala en nota de voz en tu conexión 22 11 12 91 73. Este es la adivina el refrán, ¿qué dice? Haz el bien sin mirar. ¿Qué más? ¿Qué cosa? ¿Qué sigue? Cuéntanos. Haz bien sin mirar. Mientras nos cuentas, vámonos con música. Claro, es algo de Michael Jackson. En este modo finde, soy Janie contigo, de aquí hasta las 9.

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0: Las 4:20 aquí en Radio Disney Puebla 92.9. Sabrina Carpenter, Tears, lo que escuchamos en tu radio. Soy Janie, te acompaño en este modo finde. Y de aquí hasta las 9 para disfrutar de la música, platicar. Y como cada viernes estamos completando el refrán. Este es el Adivina, completa el refrán. Haz bien sin mirar a... ¿A quién? ¿A quién será? René, Anaid, ¿así va el refrán? ¿Cómo va? Cuéntenos.
1: Hola, Jamie. Hola, Disney. Haz el bien sin mirar a quién. Saludos.
2: El refrán quedaría, haz el bien sin mirar a quién. Bye.
0: Bye, correcto. Yo también digo que así va. Haz el bien sin mirar a quién. Este refrán que nos dice algo muy sencillo, pero la verdad muy profundo. Hay que hacer el bien de una manera desinteresada, sin importar quién es la persona que está enfrente, sin esperar nada a cambio, porque nada de te ayudo, pero después tú me ayudas, ¿eh? Me debes un favor. Pues ¿para qué, no? El bien se hace y ya, y punto. Su origen es un poco misterioso. ¿Por qué? Bueno, como muchos refranes, llegó a nosotros por tradición oral y nadie puede señalar exactamente como el día que nació, quién lo dijo primero. Se insinúa que este proverbio tiene conexión hasta con la Biblia, que dice, no te niegues a hacer el bien a quien es debido cuando tuvieses poder para hacerlo, ¿ok? Dicen, pero bueno, cada quien con su versión, eso sí, haz el bien sin mirar a quién. Ahí les va otro, recuerda que lo completas en tu conexión con una nota de voz, 22-11-12-91-73, ¿listos? Este aplica por ahí cuando se pone tenso el asunto en el trabajo o en cualquier situación. La ropa sucia se... ¿Qué más? ¿Cómo va ese refrán? Compártelo en tu conexión 22-11-12-91-73. Mientras nos vamos con más de la música, es algo de Sin Bandera, Sirena, a través de Radio Disney Puebla. Soy Janie contigo. Hasta las 9.

0: Las 4:30 aquí en Radio Disney Puebla 92.9. Soy Olivia Rodrigo, The Cure, a través de Radio Disney. Soy Janie, me quedo contigo hasta las 9. Y en esta hora estamos adivinando el refrán, completando el refrán. Y este dice así: la ropa sucia. ¿Qué más? La ropa sucia. Omar, Fabi, Gaby, René dicen que se lo saben. Vamos a escuchar si es cierto.
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2: Hola, hola, Jamie. Muy buenas tardes. Esa sí me la sé. La ropa sucia se lava en casa. Saludos.
3: Hola, Radio Disney.
4: Hola, hola.
3: El refrán es: la ropa sucia se lava en casa. Gracias.
5: Bye. Hola, Jamie. Buenas tardes. La ropa sucia se lava en casa. Saludos.
6: Hola, Jamie. Hola, Radio Disney. La ropa sucia se lava en casa. Saludos.
0: Saludos, muchas gracias por compartirlo. Y efectivamente, la ropa sucia se lava en casa. Sí, ese refrán que lo conocemos todos y lo hemos escuchado mil veces, ¿a poco no? Sobre todo en situaciones familiares, les digo, o de pareja, que significa que los problemas que son de adentro, pues se resuelven adentro, sin andar ahí contándolos a todo el mundo o que alguien más esté ahí enfrente. Pero lo que pocos saben es la historia tan curiosa que tiene. Su origen se remonta a la Edad Media, cuando las lavanderas, pues que trabajaban para las familias ricas, acudían a los ríos a lavar la ropa. Y no solamente lavaban, tú lo sabes, el chismosito también estaba presente, ¿verdad? Todo lo que escuchaban en las casas, bueno, se esparcía rápidamente de boca en boca. Así que, pues, la ropa sucia no se lavaba en casa. Se lavaba ahí en el río, ¿no? Sí. Así que gracias por compartirlo a través de tu conexión 22 11 12 91 73. Si apenas llegaste, ¿cómo estás? Soy Janie. Estamos juntos hasta las 9. Pero en esta hora completamos los refranes. Recordamos algunos.

Algunos, ¿verdad? Algunos están muy presentes, algunos los hacemos notar para todas aquellas nuevas generaciones. Y ahí va uno más, complétalo. Las palabras se las lleva... ¿Quién? ¿Quién se las lleva? Las palabras se las lleva... ¿Qué más dice ese refrán? Mientras nos cuentas, tenemos más música para ti, es algo de Mau y Ricky. Pasado mañana, en Radio Disney Puebla 92.9, soy Janie contigo, hasta las 9.

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0: Las 4:45 en Radio Disney Puebla 92.9, el Nelly Furtado, en tu radio en este modo fin de. Soy Janie, te acompaño aquí hasta las 9, pero en esta hora tenemos algunos refranes que se pueden aplicar en cualquier momento, así que nos preparamos. Y este dice, las palabras se las lleva... ¿Quién? ¿Quién? Alejandro, José, cuéntenos, las palabras se las lleva a quién, René, adelante.
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2: Las palabras se las lleva el viento.
3: Las palabras se las lleva el viento.
4: Hola Radio Disney otra vez, las palabras se las lleva el viento. Saludos.
0: Totalmente, este refrán que nos recuerda algo que todos hemos vivido, es que decir algo no es lo mismo que cumplirlo. Las promesas se quedan solo en palabras, pues que no valen al final, ¿no? El que dijo, ah sí, te lo llevo mañana y nunca lo llevó. O no, te llamo mañana y nunca te llamó. El que prometió estar y no estuvo. Las palabras se las lleva el viento. Y eso es lo que quiere decir este refrán. Pero su historia es más antigua de lo que imaginamos, ¿eh? En latín existe una frase que significa: las palabras vuelan, lo escrito queda. Es una cita tomada de un discurso que pronunció Cayo Tito ante el Senado romano hace más de 2000 años. O sea, que la idea de que las palabras se las lleva el viento viene desde la época del Imperio Romano. ¿Qué tal, eh? Ahí les va un refrán más y acabas de llegar justo a tiempo. Estamos completando el refrán. Manda tu respuesta en una nota de voz en tu conexión 2211-1291-73. Más sabe el diablo por... Más sabe el diablo por... Ay, ¿por qué sabrá? ¿Por qué? ¿Por qué? Cuéntanos, completa el refrán. Más sabe el diablo por... Mientras, nos vamos con música de Dana, You Could Be That Boy, a través de Radio Disney Puebla. Soy Janie, me quedo contigo. Hasta las 9.

0: 8:56 en Radio Disney Puebla 92.9. Yandel y Latin Mafia, ¿cómo es que se hace a través de Radio Disney Puebla? Soy Jane y me quedo contigo hasta las 9, pero estamos completando refranes. Este es el último de la hora. Más sabe el diablo por... ¿Por qué sabrá? Arturo, José, Ricardo, René, Alejandro, cuéntenos cómo es el refrán.
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3: Más sabe el diablo por viejo que por diablo. Saludos, Jay.
4: El diablo sabe más por viejo que por diablo. Saludos a todos.
5: Más sabe el diablo por viejo que por diablo. Así es, si no me equivoco.
6: No, Jay, no. El dicho es, más sabe el diablo por viejo que por diablo. Saludos.
7: El diablo sabe más por viejo que por diablo.
0: Ajá, ustedes muy bien, se nota que sí lo han aplicado, ¿eh? Este refrán nos dice que la experiencia que uno acumula con los años vale más que cualquier talento, sobre todo la astucia, ¿no? Que algunos creen tener. No importa qué tan listo sea, sino que pues no tienes experiencia, entonces no vale. Hay alguien mayor seguramente que te va a ganar. Su origen se remonta a la Edad Media, época en la que la figura del diablo pues era omnipresente en la cultura y la moralidad. Y la figura del diablo como símbolo de astucia se usó para ilustrar que incluso el ser más astuto del mundo aprende más por vivir mucho que por ser malo o por ser inteligente. Así que ustedes muy bien completando estos refranes. Gracias por participar aquí en Radio Disney Puebla 92.9. Nos vamos a ir con más de la música. Es algo de Dua Lipa en este modo fin de en Radio Disney. Soy Janie, contigo hasta las 9.

0: Son las 5.
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2: Hola Radio Disney, me gustaría pedirles la canción de Tú, Tú, Tú de Elena Rose y Ale. Gracias.

Las 5:03 en Radio Disney Puebla 92.9. Soy Janie y me quedo contigo hasta las 9. Gracias por reportarte a través de tu conexión 22 11 12 91 73. Oye, es modo finde, así que pues claro, vamos a relajarnos, a divertirnos. ¿Y qué te parece un reto? Está bien, ¿no? Un reto es el reto de la tarde. Recuerda que si eres menor de edad, pues si eres muy pequeño, si eres un niño o niña, claro que puedes participar, pero que algún adulto salude en tu nota de voz y así de fácil podrá sonar al aire aquí en Radio Disney, ¿vale? Entonces esperamos sus notas de voz de toda la familia. El reto de la tarde dice así: la tiene enero, pero no marzo, una vez junio y ninguna julio. ¿Qué es? ¿Qué será? ¿El frío? ¿La lluvia? Ay, no sé, es lo primero que se me ocurre, pero ¿ustedes qué piensan? La tiene enero, pero no marzo, una vez junio, ninguna julio. Entonces, ¿qué es? Mientras, vámonos con más de la música. Es modo finde en Radio Disney Puebla 92.9.

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0: Las 5:21 en Radio Disney Puebla 92.9, Umbrella Rihanna en Radio Disney. Oye, estamos con el reto de la tarde, que es muy fácil, ¿eh? Si apenas llegaste, ahí escucha el reto. ¿Listo? Bueno, ponle mucha atención. Solamente es cuestión de poner atención. El reto de la tarde dice así: la tiene enero, pero no marzo, una vez junio y ninguna julio. ¿Qué es, Alejandro? Cuéntanos.
1: Sería Eder, porque la tiene enero, pero no la tiene marzo. A veces en junio, pero no julio.
0: Ok, gracias por esa respuesta, Gris.
2: Hola, Jamie. Buenas tardes. Saluditos en este viernes modo fini para el reto de esta tarde. Es la letra N. Saluditos, bonita tarde.
0: Gracias, Gris. Bueno, no sé, ¿ustedes qué dicen? ¿Están en lo cierto o se han equivocado ellos? Los acertijos no solamente son un juego moderno ni una invención del internet. No, no, no. Esto es una de las tradiciones más antiguas del ser humano, ¿eh? Se han encontrado acertijos en antiguas civilizaciones como la egipcia, la griega y la china. Y bueno, en muchas culturas los acertijos eran utilizados como una forma de entretenimiento, pero pues también de una manera de transmitir conocimientos y enseñanzas. De hecho, en la Edad Media, los acertijos se popularizaron aún más, siendo utilizados como pasatiempos en las cortes reales, imagínense, y como desafíos intelectuales en los monasterios. Así que si apenas llegaste, ¿cuál sería la respuesta? Escucha, escucha, el reto de la tarde dice: la tiene enero, pero no marzo, una vez junio y ninguna julio. ¿Qué es? Mientras nos platicas, vamos con música de Kenia Oz. Ruleta rusa, soy Janie, te acompaño hasta las 9 en Radio Disney Puebla 92.9.

Las 5:29, Smash Mode, en Radio Disney Puebla, en este modo fin de. Soy Jane y me quedo contigo hasta las 9, ¿te parece? Oye, y tenemos un reto esta tarde, es el reto de la tarde. ¿Qué es todo sencillo, fácil, rápido? Solo piensa, la tiene enero, pero no marzo. Una vez junio y ninguna julio. ¿Qué es? Compártenos tu respuesta a través de tu conexión 22 11 12 91 73, porque resulta que resolver acertijos no solamente es como que divertido, participas con Radio Disney también, pero es literalmente un ejercicio para tu cerebro. Un artículo publicado en una revista observa que las personas que incorporan juegos de memoria y desafíos mentales en su rutina, ¿qué crees? Presentan mejoras en la velocidad de procesamiento, la memoria de trabajo y la flexibilidad mental. Eso significa que entre más acertijos resuelvas, más ágil se vuelve tu mente. Incluso la Universidad de Harvard recomienda resolver acertijos como una de las actividades clave para estimular la plasticidad cerebral, junto a aprender idiomas o practicar juegos de estrategia. Así que si dices, Janie, es muy complicado eso de aprender otro idioma, ya no se me queda, o no, esos juegos de estrategia como que no, bueno, pues entonces los retos de la tarde, los retos nocturnos aquí en Radio Disney, esos también te ayudarán bastante. Así que a responderlo, 22 11 12 91 73, la tiene enero pero no marzo, una vez junio y ninguna julio. ¿Qué es? Mientras nos platicas, vámonos con música. Ella es Shakira, Sale el Sol. Soy Janie contigo hasta las 9.

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1: Jamie, a la radio Disney, salida del trabajo, sería la letra R. Nos vemos, bye, buen día.
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2: Jamie, a la Radio Disney, salida del trabajo. ¿Sería la letra R? Nos vemos, bye, buen día.
3: Gracias, Yoshi, te mandamos un gran abrazo. Gracias por estar aquí en Radio Disney. Y ella respondió al reto de la tarde. Tú también, ¿eh? Esperamos tu respuesta en nota de voz en tu conexión 22 11 12 91 73. El reto dice así: la tiene enero, pero no marzo, una vez junio y ninguna julio. ¿Qué es, Miriam?
4: Hola, ¿será la letra N la respuesta al acertijo?
3: No lo sé, tal vez, quién sabe. ¿Ustedes qué dicen? Si apenas llegaste, manda tu respuesta. El reto de la tarde, es decir, la tiene enero, pero no marzo, una vez junio y ninguna julio. ¿Qué es? Compártelo a través de tu conexión 22 11 12 91 73. Por aquí también mandamos un abrazo a todos los que mandan mensaje de texto. Gracias, Estela, que anda súper presente. Magda, gracias. Gracias por estar aquí en Radio Disney Puebla. Dice, buenas tardes, Radio Disney. Voy en el transporte, por eso no mando audio, ok. Pero será la letra N. Dice, o ya me puse a pensar. No sé, dice, todavía no sé, ¿ok? Escuchen bien, el reto de la tarde es: la tiene enero, pero no marzo, una vez junio y ninguna julio. ¿Cuál es la respuesta? Mientras tanto, escápate conmigo. Siddhartha, aquí en Radio Disney Puebla 92.9. Soy Janie contigo hasta las 9.

Las 5:56 en Radio Disney Puebla 92.9, Elton John, Britney Spears, Hold Me Closer en Radio Disney Puebla. Soy Jane y me quedo contigo hasta las 9, de vuelta con nuestro chef favorito en Radio Disney Puebla 92.9. 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Hoy estamos listos para dar la respuesta correcta y a nuestro reto de la tarde, que decía así: la tiene enero, pero no marzo, una vez junio y ninguna julio. ¿Y saben qué? Nos encanta que todos mandaron su respuesta. Esta vez, los que enviaron su respuesta no dudaron y tienen la respuesta correcta. Nos vamos con una respuesta correcta por todos, porque la letra es la letra N. Claro, la tiene enero, una. Enero, marzo no tiene ninguna N, junio también tiene una N y julio no tiene ninguna. Así que ustedes muy, muy bien. Gracias por sus respuestas aquí en Radio Disney. Y quédate porque es modo fin de, así que hay que platicar, hay que averiguar a dónde irás tú. Mientras, vámonos con música de Ricky Martin, Los Ángeles Azules y Tini. Vuelve a través de Radio Disney Puebla 92.9. Soy Jane y contigo hasta

0: Son las 6.
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2: Hola, hola Radio Disney, mi nombre es Sofía y me gustaría escuchar la canción de Need Your Love de One Republic.